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1: 8:56. 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
1: 12:58.
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1: Una con 32 minutos.
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1: 3:59 minutos.
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1: 4:32.
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5: Amados hermanos, bienvenidos a su programa. 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Buenos días, buenas tardes, buenas noches, hermanitos zamoranos, hermanitos lojanos,

con esa enfermedad. Ya te has ido a un médico, otro médico, pero no encuentras la cura a tu enfermedad. Te duele la cabeza demasiado. El dolor es insoportable. Lo raro es que el dolor es solamente por las noches. Mi querida amiga, lloras de dolor de cabeza. Te coge una desesperación. ¿Cómo te duele ver a tu compañero? No puede dormir por las noches. 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Hermanito que me está escuchando en Yanzasa, amigo de Paquicha, Nangarixa, centinela del Cóndor, Zulmi, amigo de Zumbi, de San Carlos. Hoy es el día para que sepas la verdad acerca de tu enfermedad. Usted está aburrido, usted está cansado de ir a un médico, otro médico, de tomar medicina. Ya tu casa parece un centro naturista, una farmacia. Tantos medicamentos que tomas, pero nada te hace bien. Hoy día quiero ayudarte a través de las plantas, de las hierbas, las cortezas. Yo te voy a ayudar a recuperar tu salud. Quiero que participes en una mesada. Quiero que recuperes tu salud. No puedes caminar bonito. ¿Cómo te duele la rodilla? ¿Cómo te duele esa pierna derecha? Una pierna se está adelgazando más que la otra. Cosas raras están pasando en tu salud. Esa herida que tienes en tu cuerpo no cicatriza. Ya te has hecho tratar, te has hecho ver, te has hecho ver el azúcar y nada, todo está bien. Pero esa herida no cicatriza. Esos moretones en tu cuerpo aparecen, desaparecen. 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Es un programa que lo hago con mucho cariño, porque hoy te extiendo la mano, amiga. Hoy quiero que te cures. Hoy quiero que te liberes de esa enfermedad. A lo mejor usted ha sido víctima de una suciedad. A lo mejor han trabajado una fotito tuyo, te están trabajando para verte enfermo, para verte destruido, para que vendas todo en tu enfermedad y no te cures, lo peor de todo. Mi querido hermano que me está escuchando en Palanda, amigo que me escucha en Valladolid, en La Canela, en San Francisco del Vergel, a mis amigos que me están escuchando allá en Chinchipe. Hermanito, ¿necesitas una ayuda? ¿Quieres curarte? Ahí está la mesa curandera. Hermanito de Cariamanga, de Gonzanamá, de Zacapalca, de Vilcabamba, de Malacatos. ¿Cuántos hermanitos llegan y me dicen, Damián, cúrame, cúrame, porque yo sé que tú me vas a curar, porque tú has curado a un familiar mío? Vengo recomendado, Damián. Hermanitos que llegan de Valladolid, hermanitos que llegan de Zumba, llegan con mucha fe, porque, hermanitos, la fe mueve montañas, la fe hace milagros. Yo he curado a muchas personas,
pero también hay personas que no se han curado. No me gusta la mentira, porque hay casos que están difíciles, hay enfermedades que ya están complicadas porque han dejado avanzar. Por eso, mi amigo, ten cuidado con el cáncer, ten cuidado con un tumor. ¿Cuántos hermanitos hoy tienen cáncer al hígado? No se han cuidado en la alimentación, se han dedicado al trago. Otros hermanitos han dejado que la enfermedad avance. Por eso, a todos mis hermanitos,

Lo primero, con salud puedes trabajar, puedes pagar tus deudas, disfrutar del amor con tu compañera, con tus hijos, con la persona que tú quieres. Pero si no hay salud, hermano lindo, no vas a poder trabajar. Si no hay salud, vas a estar a un costadito en la cama, en una silla. Hermanito, usted que me está escuchando el programa, todos los días escuchas este programa, ¿verdad? Llevas años escuchando el programa. 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Pomadas, pero nada. Sigue el dolor, sigue la enfermedad. 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
3: 4:57.
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0: Hola, hola, ¿qué tal? Buenos días, buenos días, buenos días. Llegamos ya a la cariñosa 98.1, 94.9. Buenos días. A despertarse, buenos días. Gracias, gracias. Por acá te saluda tu amigo servidor Jorge Eduardo. En esta oportunidad, no lo ha matado a Homero. Acá estamos por acá reemplazándolo al señor Homero en esta mañana magnífica. Tu amigo servidor Jorge Eduardo. Ya estamos junto a Freddy Salazar, DJ. ¿Qué tal, Freddy? Buenos días.
1: Damas y caballeros, bienvenidos, bienvenidos al Mañanero de este día lunes espectacular aquí en la 98.1 y 94.9, La Cariñosa. Bienvenidos, bienvenidos a cada uno de ustedes al Mañanero, hoy lunes, ya, despertarse, despertarse, mamita linda, papito lindo, ya, despierte, despierte, despierte.
0: Vecinito, hágale despertar ahí con la buena mezcla de Freddy Salazar, DJ. Te vamos a poner entretenimiento esas tres horitas. Acompáñanos a qué punto sean las 8 de la mañana en el mundo entero, radiolacariñosa.com. Bienvenidos, bienvenidas, que nos vamos con buena música en esta mañana espectacular.

Chinchipe, buenos días también. Y a todas las 24 provincias del Ecuador. Estamos acá conectadísimos con buena vibra. Ya pasó el festejo de mamita. Ya pasó el festejo de mamita. Pero que están chuchaquis, una agüita, un bañito y a trabajar el día de hoy, que es lunes. Tenemos que empezar con pie derecho. Sí, señoras y señores.

Libre en Acción junto a Freddy Salazar DJ. Ya saben, el WhatsAppito cariñoso 0982-981-981. Buenos días a la gente que se va conectando por acá. Muy bien, los cariñitos. Un fuerte abrazo por acá, nos dice Cariñito en el barrio La Banda. Full sintonía, despertando para ir a trabajar. Muy bien, ahí está don Patricio Calva. Fuerte abrazo, escuchando la cariñosa.

¿Qué pasó con el señor Romero y el señor Freddy? Por acá está Freddy Salazar. El cariñito para Cecilia Vinces. Nada más el día de hoy por acá le metiste un ratito, reemplazando al señor Romero, que está un poquito afónico. Pero ahí en casita le enviamos un cariño. Y el día de mañana estará junto a todos ustedes en el Mañanero. En esta ocasión, tu amigo servidor de Pelotas. Estamos por acá, Jorge Eduardo. Estamos acá en Pelotas con la cariñosa

0: Un fuerte abrazo, María Elena, que le pase de lo mejor el día de hoy. Vamos a activarnos, ya le festejaron el día de ayer. A las mamitas que les festejaron, felicidades, atrasaditas. Pero acá estamos con la cariñosa para hacerte bailar, para hacerte disfrutar, para hacerte gozar en esta mañana espectacular. ¡Suena!
1: Buen día, buen día, buen día, mañaneros. Señora Estrellita Estrellada, de Italia para Loja. Señor Homero, patas de quinde, cuerpo de codorniz. Aquí estamos, aquí seguimos y ya en la trabajación andamos. Confírmalo, confírmalo, Bicola, confírmalo de esas de 10 centavitos. Aquí estamos, confírmalo.
2: Ahora le dicen Bicola a usted.
0: No, no, Homero, dice clarito, hable serio.
2: Sí, sí, Homero. Sí, Homerito, sí. Por el momento está retrasado desde Jimbilla. Todavía no le llega el vuelo, todavía el chico, por Dios.
0: Descansando su gargantita. Por acá estamos dándole una manito. Tu amigo servidor Jorge Eduardo. De en pelotas nos metimos al mañanero el día de hoy. Solo por el día de hoy.
2: Y bien metidas.
0: Bien metidas. Aquí estamos ya 3 días consecutivos con el señor Freddy Salazar. Trabaja que trabaja.
2: Exactamente.
0: Buenos días, el cariñito especial en Italia para Estrellita. Siempre presente. Buenos días, Estrellita. ¿Cómo estamos? Listo, listo para comenzar un nuevo día espectacular. En esta mañana, 5:28. Y así nos metemos vibra y música buenísima. Vamos.

Los cariñitos especiales hoy, saludando Moisés en Flores. Un fuerte abrazo para el señor Jorge Caramillo, siempre presente con la cariñosa. Buenos días, DJ Lázaro, Vinicio Ojeda, también un fuerte abrazo, que se van reportando al grupo de La Cariñosa 98.1, 94.9 en el mundo entero, radiolacariñosa.com. Fuerte abrazo también para el Morenito. Ya le trajo acá a mi amigo Freddy Salazar, el Morenito. ¿Qué le pasa, Morenito? Que anda subiendo mucho el pasaje, parecen los del transporte urbano. Ay, señoras y señores. Para Dieguito, Dieguito también, el carito Diego Gerardo, fuerte abrazo. Eso, dice, algo se traen estos dos, Jorge Eduardo Freddy, ya están cruceteándole a Dual. Ahí estamos, por el tema de trabajación, toca encontrarnos todos los fines de semana. Vamos a ver si es que sale un eventito, lo vamos a llevar viernes, sábado y domingo al señor Freddy. Ojalá salga ahí. 3 días de desmadre. 3 días de animación. ¿Cómo vendremos el día lunes? Creo que no va a venir Freddy el día lunes. buenos días a la gente maravillosa. Sí, señor Marquito Carrión, también un fuerte abrazo, escuchando la buena programación este lunes espectacular. Aquí dándole la manita a Homero. Homerito, por ahí que no avanza a salir de Jimbilla, más la garganta afectada por el tema de animación. Pero aquí estamos para darle una manita a tu amigo servidor, Jorge Eduardo de Pelotas. Estamos acá en el Mañanero. Y de metidito también. Muy bien, buenos días. Vamos a enfocarnos, vamos a ponernos a bailar. Vamos a ir a la vecinita. Levántese, que es hora de despertar y pasarla de lo mejor. Venga, la cariñosa. Qué buena

0: hermano Jorge Eduardo. Sí, señor. No solo damos deportes, no solo damos deportes, también le hacemos un poquito ahí en la animación. Sí, señor.
1: Y con esta música,
0: el día sábado con Freddy Salazar, un evento magnífico, espectacular, mezcló como nunca, Freddy. Así mismo lo está haciendo el día de hoy. Quedó la gente contenta. Nos vamos embalando un poquito más. Embálate país entero. Vamos.
2: Desde la selva.
0: Desde la Amazonía, sí, señor.
2: Suéltalo.
3: Hey, hey.
2: Hey. Y así.
3: Ahora.
0: Ahora.

Ya los que están haciendo el desayuno, regale alguito, vea. Vamos ahí. Ya mismo nos ponemos el cafecito, ya mismo. Faltan los pancitos, sí señor.

hermanos de Ecuador, envíen un audio y un saludo acá en la provincia de San Ignacio para el profesor Tommy. Tommy Mauriola, ahí está, que labora en la institución educativa de Gramalote.

Acabamos llegando a todos los lugares del mundo entero. Bienvenidos, ¿cómo festejaron a mamita? Cuéntenos, ¿cómo festejaron a mamita? Ahora sí vamos a seguir con el segundo día de rumba, porque nos vamos con buena música. La buena música en esta mañana, 5:39, y esto suena.

0: 8:41. El cariñito, ya sabe, Freddy, por ahí también el jefecito escuchando en Zamora. Para Alex en el mix, escuchando esta mañana magnífica. A despertarse, pueblo, a despertarse, Ecuador querido. A pasarla de lo mejor, que el día de hoy comenzamos con pie derecho en este lunes maravilloso. Lunes ya 11 de mayo. Pero acá estamos presentes con la cariñosa. Viene sonando 1, 2, 3, maestro. Vamos a hacer bailar a la gente.
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mandaste también un cariño en audio. Ya mismo lo escuchamos. A subir el pasaje como bus urbano, maestro. ¡Eso! ¿Y cómo se va despertando la gente hermosísima? ¡A despertar!

0: Te saluda Piloteo Silva, un fuerte abrazo. Aquí estamos justo a Jorge Duero.
1: Eso, sí señor, 5:44, maestro. Póngale vibra, póngale sabor. Perfecto, Freddy Salazar, nos vamos rápidamente al espacio contratado. No se despeguen de la programación y regresamos en un instante con la buena música, La Cariñosa. Buena música.
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3: 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Muy buenos días, buenas tardes, buenas noches, queridos hermanos de la provincia de Loja, de la provincia de Zamora Chinchipe. Hoy voy a ayudarte con una buena lectura de cartas del tarot. Vamos a ver por qué tanta mala suerte. Vives al lado, el dinero se te va como agua.

invertir, pero últimamente todo te sale mal. Ya no tienes ni ánimo de trabajar. Muchas de las veces maldices el día de haber nacido. Mi querido amigo, hoy voy a ayudarte en mi mesa curandera, Flor de la Esperanza.

voy a ayudarte, voy a darte el empujoncito para que mejore tu suerte, para que tengas una linda finca, lindos animales. Y querida amiga, ¿te gustan las gallinitas, los toritos, las vaquitas? ¿Quieres tener lindos animales? ¿Quieres que en tu finca te vaya bien? ¿Que las plantitas no se mueran? ¿Un buen cacao? ¿Una buena naranja? ¿Un buen verde? 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Llevas años con esa enfermedad. No se quiere cerrar esa herida. 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
1: 5:57.
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0: bonito, 6:09 a.m. Estamos acá ya de retorno. De retorno con el mañanero, sí señor, con buena música, buena vibra junto a Freddy Salazar, DJ. Y en esta ocasión la gente que se está conectando, tu amigo servidor Jorge Eduardo, el día de hoy de En Pelotas. Nos venimos un ratito al mañanero, sí señor, el día de hoy. Por ahí Homerito no vas a llegar a la casa, está un poquito afectado la grata, pero acá estamos para reemplazarlo el día de hoy, acá en el mañanero. Póngale, póngale Freddy, ¿cómo dice?
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3: Rico. Qué rico mañanero.
0: Qué rico mañanero.
3: Ese gallo está bien desafinado, hermano.
0: Está bien desafinado. Deja final, vamos a aletear un poquito. Ahí estamos.
3: Caliente, caliente, caliente, caliente.
0: Calentando la gargantita. Se viene el gallo de la Cariñosa. Eso. Correcto. Ya muere ya.
3: Ya muere ese gallo.
0: Ya muere ese gallo, qué chévere.
3: Ay, ay, ay. Por supuesto. Déjame enviarle cariñito rapidito por acá, por supuesto. Y ya se reportó, ¿sabe quién?
0: ¿Cuál es?
3: El malvado.
0: Ah, el malvado.
3: El malvado dice, excelente inicio de semana, don Homero Big Laden, todavía ya no hay respeto, hermano, para nada. Ahorita estamos con Jorge Eduardo, sí, el gallo bello, sí, por supuesto. Dice, DJ Apolillada, habla serio, hermano. Ya, pues, reportando sintonía, el malvado desde la unidad, la flamante unidad 1730, confirme, ya mismo suben el pasaje o no suben el pasaje, si no, no tengo ni para subir en el taxi.
0: De acá de Loja, el malvado, ¿sí? Sí, sí. 1730, dice.
3: Bien, la unidad 1730.
0: ¿Verde o rojo es?
3: Verde.
0: Cuidado con subir el pasaje, amigo. Después de lo multan. Así que tranquilo, tranquilo. Buenos días, cariñitos. Que sabroso empezar el día con la bendición de Dios y con la buena música de un buen mañanero. Saludos desde Zamora. Les saludo a la familia Chamba Castillo. A full, cariñito. Sirviendo el desayuno para el chiquito. ¿Para cuál chiquito será? Pero ahí estamos en Zamora. Un fuerte abrazo a toda la gente linda de Zamora, Chinchipe, que siempre se está conectando junto a nosotros. Por acá dice, hasta el gallo está fónico. Muy bien, está fónico. El día de ayer, bueno, ayer suave nomás la festejada, suave nomás junto a mamita. El sábado sí nos tocó, como hasta las 4 más o menos en el tema de animación. Pero acá estamos con toda la vibra del mundo, dice. Vamos a ver si calentamos un ratito. Calienta con las...
3: caliente con las alas, eso es.
0: Con las alitas.
3: Con las alitas, eso.
0: Más o menos. Ya mismo está afinado el gallo.
3: Ya mismo.
4: Oye, ese viejito sí está bien afinado. Oye, porque el día de hoy estoy con todo paradito para darte buena música.
3: ¿Cómo que paradito?
4: Todo, porque todavía estoy bien parado. 80 años todavía se para, pero cuidado el corazón.
3: Ay, cuidado el corazón, eso exactamente.
0: Saludos a la fuerza Uber, ya activo. Muy bien, fuerte abrazo, nos vamos con buena música.
3: Cariñitos.
5: Buenos días, Freddy Chalachar.
3: Aquí está bonito.
5: Jorge Eduardo.
0: Hola, buenos días.
5: Se capibara, solo durmiendo, ya no quiere madrugar. Aquí estamos ya, pata a la lata.
3: Esa es, pata a la lata, dice, ya ves. Pata la lata, vamos con otro cariñito. ¿Qué dice el morenito?
0: Póngale al carero ese.
3: No le digas, sí, hermano.
0: Carero.
6: Por quejarse, ahí vamos a cobrar más todavía.
0: ¿Eh? Mañana
6: se le cobra 2.50,
0: hombre. ¿Eh? Mucho está.
6: Ya, poquito, ya. Ya te voy llevando entonces un seco de pollo de 50 centavos.
3: Seco de pollo.
0: Morenito, esperamos por lo menos un par panes. Haciendo el cafecito acá.
3: A duras penas.
0: Sí. Aquí estamos reportando, cariñitos. Bien, buen día, gallo tierno, dice. El cariñito para el DJ Fideo. Escurrido, buen programa. Ahí estamos, un fuerte abrazo.
3: Hermano, no hay respeto cada, para nada.
0: Cada semana le cambia de apodo. Cuerpo de lombriz, vuelta. Y barba de cebollín. Sí, ahí estamos, la linda gente que se va reportando. 0982-981-981. Ya se viene el segmento, así que pila, se viene el segmento, que tenemos una pregunta bastante bonita, bastante chévere, para que interactúes junto a nosotros. Nos vamos con buena música a levantarse. 6:14. También el cariño para Duber Jaramillo, que se está levantando para ir a la trabajación. Unión, Cariamanga City, la farmacia. ¡Fuerte abrazo! ¡Vamos!
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minutos, 6:20 a levantarse. Linda gente del Ecuador y del mundo entero, buenos días. Estamos acá a través del Mañanero con la cariñosa 98.1, 94.9 en el mundo entero. RadioLaCariñosa.com, bienvenidos. Y estamos transmitiendo también por TikTok, la

0: saluditos, los cariñitos especiales. Buenos días, buenos días. Por ahí Morenito bien molesto, creo. Bien molesto que va a subir los pasajes solito. Es que va a subir los pasajes solito. El Morenito, un fuerte abrazo, un fuerte abrazo. Aquí estamos, dice Albertito Bailón. Cariñitos especiales, buenos días, buenos días. A la gente que se va conectando, Milton Ochoa, un cariño especial en sintonía. Maestro, póngale el audio que dice Milton. Vamos a ver, vamos a escucharlo.
1: Buenos días, cariñosos, buen inicio de semana, Dios les bendiga siempre. Hola. Buenos días, Jorge Eduardo, mi hermano.
0: Gracias.
1: Me alegra que le reemplaces, mi hermano, al Barbitas de Corroncho. Buenos días, mi estimado Freddy Charachar. Activadísimo, escuchando Radio La Cariñosa, Dios les bendiga siempre. Bendecido día lunes y buen inicio de semana. Barbitas. Actívense, hijos de la gran señora.
0: Barbitas de Corroncho.
1: Mi estimado Jorge Eduardo. Dígale a Homerito, por favor, que no se acostumbre cada vez a enfermarse, ¿vale? Porque se le va a hacer costumbre que siempre usted le reemplace.
0: No, no.
1: Buen día, cariñositos. Dios les bendiga siempre. Que esta semana sea llena de muchísima felicidad, optimismo y éxitos en sus labores que día a día realizan.
0: No, sí, perfecto. El día de hoy estamos por acá reemplazando a Homerito. No avanzó a salir de Jimbilla. Por ahí bastante derrumbe, creo, el tema, y se ha quedado por ahí en la vía. Pero ya... estarán en pelotas más tarde también en Homerito dando deportes el día de hoy. Casper, un fuerte abrazo. Vamos a reproducir lo que dice Casper rapidísimo.
2: Si te sé, lo tiene Vito Muñoz, la cariñosa, lo tiene el Rayo Bello.
3: Qué vaina, no, así no, tampoco.
0: ¿Cómo dice?
3: Escucha bien.
2: Si te sé, lo tiene Vito Muñoz, la cariñosa, lo tiene el Rayo Bello.
0: Ahí estamos, un fuerte abrazo para Casper. En sintonía.
3: Ese fue el Morenito, no fue Casper.
0: Ah, fue Morenito.
3: Sí, fue el Morenito.
0: Tiene la voz igualita, hermano. La voz igualita.
3: Es que nos han cortado con la misma tijera.
0: No, ¿qué dice por acá? Albertito Bailón dice, no parecen, porque se han quedado como coches borrachos por ahí.
3: No, ya de más.
0: Porque se celebraron como mamá para el trago. Eso más seguro. Entonces uno le toca venir acá a reemplazar, pero con todo el gusto, con todo el cariño para toda la linda gente. Los que no me conocen, Jorge Eduardo, de pelotas, ahora en el mañanero, solo por el día de hoy. No va a ser costumbre, cuidado, Freddy.
3: Nada que ver.
0: Muy bien, nos vamos con más música. A la linda gente de TikTok también un fuerte abrazo, se va uniendo.
3: El cariñito de Hasbar, a ver qué dice.
0: Dígalo.
4: ¿Qué tal, Jorge Eduardo? ¿Qué tal, Charachar? Por aquí estamos, full cariñosa, full mañanero.
3: Esa es.
4: Cariños, buen inicio de semana.
3: Cariñitos, esa es.
0: Como que cada vez se le quiebra más la voz. ¿Cómo se llama?
3: ¿Cuál, qué?
0: El que... Calver. Sí, como Calver. Que está medio finita la voz. Buen día, cariñitos. Se conectó el más fiel de Loja. Muy bien, Jairo.
3: Jairito Dávila.
0: No, Jairo Parra.
3: Ah, Jairo Parra.
0: Claro.
3: Pues es Jairo Dávila.
0: No. Jairo Parra, un cariño especial a la gente que se va conectando. Comparta el videito, comparta. Estamos como la cariñosa en TikTok FM. Buenos días, a levantarse.

Martito Bailón. Nunca he visto tanta tanda de borrachos. Muy bien. Buenos días, ya estamos en la trabajación.

0: de la cariñosa FM. Ahí está.
1: Para el mundo entero.
0: Perfecto, Jairito. Barrita. Hoy ensayarán bien la coreografía. Duval Mauricio Jorge para la presentación de donde la tía Vicky. Ya mismo, próximamente. Si quieren ver el video, en la cariñosa FM, el video bailando ahí con los de pelotas. Franco Antonio, cariñitos.

0: levantándonos. Deja ver cómo está el gallo. Calentando ya.
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0: Buenos días, un cariño para los maestros en la panadería. Ahí está. En la panadería de Bachel.
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0: De Basbel, Basbel Bajos, del sindicato de choferes en Loja. Ahí está, un fuerte abrazo, un cariño para Joel Merino Rosales. Sí, señor.
2: ¿Sabe quién también tenemos por acá?
0: ¿Cuál?
2: Un cariñito también para don Jorge Jaramillo, allá en Deli Pan, al lado de la ANT, por supuesto. Qué buena, qué buena torta ayer que le regalé a mi mamita y a la mamá de mis hijos. Imagínese, ve. Delicioso. Y la que más disfrutó fue mi hija.
3: Sí, le alcanzó la plata para comprar para tantas mujeres.
0: O sea, la mamita, la tía, la abuelita, digo yo.
2: Claro, sí, sí, sí.
0: Sí le alcanzó el sueldo.
2: Sí me alcanzó el sueldo. Ay, ay, ay, Diosito lindo. ¿Qué dice? Mire, ve, ya llegó Gaby Parcita. A ver, ¿qué dice Gabycita? ¿Qué dice?
4: Jorgito, buenos días, mi querido Fredicito
0: Salazar. Buenos días, esa voz.
4: Vea, qué bonito, pues ahí está el compañerismo, reemplazando al lagañoso del Homerito. Lagañoso. Que no se le haga costumbre, pero... Bueno, pues escuchándole siempre desde la madrugada a través de la aplicación Paute Azuay, territorio de la cariñosa, como siempre reportando sintonía.
0: El cariñito hasta allá, Paute.
4: Estamos activados, estamos positivos como prueba de embarazo.
2: ¿Cómo? Como prueba de embarazo, dice. Más positivos que prueba de embarazo.
0: Eso, perfectamente. El saludito para Gaby Parra en Paute, me dice. Sí, a través de la aplicación lo puede escuchar también el mundo entero. RadioLaCariñosa.com. ¿Qué voz que tiene Gaby? Gaby Parra.
2: Otro cariñito.
5: Buenos días, buenos días. Cuartos de mañanero.
2: Cuartos de mañanero.
5: DJ Estrellita. Llega a dejar sus partes de nuevo a la Estrellita brincando como chivo loco. Y ese nuevo capibara. Pero ese capibara se ha tenido, ya no ha tenido cuatro barbas de chivo loco.
0: Más barba.
2: No, ese ya tiene más barba. Es más tupido, digo. A ver qué tenemos por acá. A ver qué. Ya, listo, chévere. No hay problema. Vamos a continuar. Pero antes, no es cierto. Antes, mi estimado Jorge Eduardo.
0: Dígalo.
2: Tenemos el segmento pregunta para todos ustedes. Ya pasó el Día de la Madre, ¿no es cierto?
0: Claro, correcto.
2: El día de ayer ya pasó el Día de la Madre. Pero yo sé que a ti te eres, o más te conocen como la mamá de los mentirosos.
0: Muy bien, así que repórtense de en sintonía ahí. Tú puedes decir, ya pasó el Día de la Mamá, pero tú eres la mamá de los borrachosos, Freddy.
2: Ay, Diosito lindo.
0: ¿Qué ha de ser?
2: ¿Qué ha de ser?
0: La mamá de los mentirosos. La mamá de los fieles puede ser.
2: También.
0: La mamá de los infieles.
2: También.
0: La mamá de los cachudos.
2: No le digas.
0: No le digas. La mamá de los mantenidos.
2: También.
0: La mamá de los que les gusta a vaca, dice por acá como Albertito Bailón.
2: No,
0: de bajada.
2: No.
0: Todo a punta de bajada nomás. Díganos en un pequeño audio. Yo soy, o yo tengo un vecino, tengo un amigo, tengo lo que sea, la mamá de los mentirosos.
2: Puede ser.
0: La mamá de los llorones, típico que se pega una borrachera y llora 2-3 días con la ex que no puede superarla.
2: La plena.
0: Sí, entonces vamos con esos cariñitos. 0982-981-981. 0982-981.

0: corazones que van rumbo a la escuelita. El cariñito especial a la gente que se conecta en TikTok de la Cariñosa FM.
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0: El saludito, el cariñito, dice por acá de New York, Ayacuambi, la gente de Estados Unidos, la gente de Estados Unidos, fuerte abrazo, escuchando la programación, y el saludito para Ayacuambi, presente en 94.9, Ayacuambi.
2: Lady, puede ser la mamá esperando en el altar.
3: Ya no hay respeto, hermano.
0: No hay respeto, nadita.
3: Parejito, a ver. Dice, un cariñito para, dice por acá mi pana Lenny, un cariñito para Chori en Wisconsin, está a full sintonía. Mira, ya ve, en Wisconsin, para Chori en Wisconsin.
0: Eso, qué lindo inglés, maestro. El cariñito... llegando a Cuenca, soy pana del cura. Ahí está, un fuerte abrazo para Angelito, para DJ Cura también, en sintonía de la programación. DJ Cura, conocido internacionalmente como DJ Cura.
3: Qué chévere. ¿Sabe qué, mi estimado?
0: Dígalo.
3: Eduardo, hoy yo me voy a pegar un mañanero. Yo me voy a pegar el mañanero con, ¿qué le parece? Con Azucena Aymara. Mira.
0: Muy bien.
3: Así se llama el segmento que ahora estamos presentando. Cariñosa, el mañanero me lo pego con... Hoy se dice por ahí, por ejemplo, Azucena Aymara, a los bosques me interno yo, ya. Por ejemplo, usted también...
0: Perfecto, así que vamos a reportarnos en sintonía ahí con su audio, que diga, el mañanero me lo pego con el tsunami de Byron Caicedo. Así, un ejemplo, vamos a ir rapidísimo con esos audios perfectos para escuchar, el mañanero me lo pego, ¿qué si me lo pego? El mañanero me lo pego con Star Band. Algo así, tiene que mandarles el nombrecito de la canción. El artista preferido ahí. Bien, bien, ya por ahí tenemos los primeros. El mañanero me lo pego con...
4: ¡Vamos arriba!

mañanero me lo pego con la vecina. Ay, ay, ay, qué fuerte. No hay respeto ni para la vecina. Ahí estamos. Venga, mándenos ahí el audio al 0982 981 981 0982 981 981. No se olviden, ahí está la frecuencia

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0: Cariñito para Chili Willy, tu consentido.
2: Cariñitos a la

0: Alexa.
1: Cariñosa, cariñosa, buenos días. El mañanero me la traigo con Casita de Pobre de El Más Querido, Ricardo Morán.

0: música del mundo. ¡Vamos! Bueno,
1: cariñosa, el mañanero me lo pego con Ay Chiquitita de Ángel Guadalupe.

somos Estrellita en Italia. Fuerte abrazo. Siempre en sintonía las 24 horas. Ni duerme para escucharle cariñoso. Un cariñito allá en Italia, sí, señor.

0: le va cariñosa. Muy buenos días.
1: Buenos días.
0: El mañanero me lo pego con Vida de mi vida. Juanita Burbano, gracias.
2: El cariñito a la linda gente que se conecta en TikTok también.

0: mañanero con el nombre de la canción y el artista.
1: Buenos días, Marquesteros Mosé. Homero no ha llegado el día porque tenía un problema por ojo por chimpilla. Se le ha enredado la barba con alguna planta. Tremenda barba.
0: Semejante grandote, ¿qué es? Debe ser cierto.
2: ¿Qué más, mijín? ¿Qué tal, qué tal? Buen día. El mañanero me la quiero pegar con agua marina.

0: está Cariamanga, desde Zamora, Chiquix. Ahí está la gente que se va reportando en el TikTok como Radio La Cariñosa FM. Leonita, hola Dulce, un fuerte abrazo, cariñitos. Y el cariñito para Floro Medina. ¡Excelente día, cariñositos!
1: Florcito Medina, ¿sabes de dónde?
0: ¿Dónde?
1: Desde Perú.
0: ¿Floro Medina? ¡Perupí! ¿Floro Medina?
1: Flor, desde Perú, no, pues. No, Flor Medina.
0: Ah, Flor Medina, acá hay otro Floro.
1: No. Ay, acá ha sido Florcita, Florcita. No, Maldonado, es.
0: Noble serie. ¿Cómo le va con un día tan feo?
1: ¿Qué también, usted?
0: ¡Qué buena

0: pego el mañanero con el tsunami de Byron Caicedo, un ejemplo. Pero dígalo, dígalo, que queremos escucharte tu linda voz.
1: Buen día, cariñosos. El mañanero me lo pego con el transporte de Celsi Narváez, solito de Machara.

0: Ya está mejor, ya. Ya se está curando el gallo. ¿Qué es de hacer? Venga.
1: Cariño, sería muy pego el mañanero con, por si acaso, Mónica Alexandra.

0: mejor, la cariñosa. Sí, señor. Gracias a todos ustedes. Siempre creciendo como radio. Vamos a ir.
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0: y los fines de semana también.
1: 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Estás presente.
0: Gracias, Gaby.
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0: En sintonía.
1: Te amo.
0: Te amo. ¿Cómo se te

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0: Bienvenidos, bienvenidos a la gente que se conecta junto a nosotros. Somos el Mañanero con la Cariñosa. Escúchanos en el mundo entero, Radio La Cariñosa. .com, ahí estamos, la gente que se va conectando con el tema del TikTok, también La Cariñosa FM. Por acá dice, hola chico, pasión de Gavilanes, le dice a Freddy, un fuerte abrazo también, el chico ahí con el TikTok, con el tema del sombrerito. Hola cariñitos, buenos días, desde Yansan, San Rosa, Rosa Cayapa, un fuerte abrazo, buenos días Jorgito, aquí activándonos con la mamá de todas, la Cariñosa FM desde Turunum Alto, Elenita Quispe, un fuerte abrazo, un cariñito, aquí estamos, muy bien, para cariñito para Hugo Fernando también, que está conectándose junto a nosotros, el cariñito especial para mi pana. Ha venido ya desde la Johnny, maestro.
1: Qué chévere.
0: Ángelo Michael en el mayorista y toda la linda gente que hace Keju, la mejor marca en el mayorista, sí señor.
1: Déjame enviarle un cariñito aquí en mi TikTok. Dice Marco Antonio, cariñitos desde Murcia para allá, mi lindo Bucay, mire, para Bucay, allá en Bucay, mire, también. Sintonía, territorio de la Cariñosa.
0: Y un fuerte abrazo, el cariñito especial en Murcia, España también, exactamente en Puerto de Mazarrón para mi querido hermano, que ya se encuentra por allá, Luis Pineda, junto a su querida familia, ya voló el día domingo en la mañana, y ya se encuentra ya por la linda tierra de España, la madre querida.
1: Madre España, hostia tío.
0: Hostia tío, y también el cariñito para el director, ya en sintonía el director también, Jairito Dávila. ¿Cómo vamos? Buenos días.
1: El maravilloso
0: entertainment. Aquí estamos rumbo a la trabajación, cariñitos especiales, por el señor Wilman Macas, desde Cuenca City.
1: Chévere, mire, otro cariñito por acá, Nelicita desde mi TikTok, por supuesto. Hola, buenos días, un cariñito para todos ustedes. Qué chévere, gracias. Gracias por la sintonía.
0: El cariñito para Angelín, llegando a Cuenca la trabajación, Angelito.

Recién ha llegado un DJ, dice. Recién está llegando el DJ. José Franco. Está mezclando muy bien desde el sábado. No para la buena música. Saludos para mi mujer, Susana Dinizaray. Es el amor de mi vida. De parte de Jimmy Jiménez.

Gracias a la linda gente que se conecta en el TikTok de La Cariñosa FM. Búscanos ahí en TikTok. Estamos transmitiendo en vivo también. Para que lo conozcan a Freddy.

Jonathan Viñán, Cooperativa Ciudadana Victoria, 24-7. Y el cariñito para Verónica Gualán en su día, para la esposita de Johnny. El cariñito especial, nos lleva sobre ruedas, sí señor. En el videíto que nos envía.

Miren lo que hice por acá. Don Jorge, vale que nos acompañe todas las mañanas para que despierte con su canto de gallo. Vamos ahí. Despiértate, despiértate. 7:34. 7:34. El único gallo que cantas a las 9 de la mañana. Recuérdelo.

mandarina, Danilo Panamito. Ya se casó el maestro. Saludos desde Shushu Pindi, Steven Naranjo, cariñitos. Ale Sarango, vale que nos enseña a manejar bien ese gallo. A manejar, Ale Sarango. Vamos ahí.

sabemos que queremos esta música. Nos identificamos. Suena. Pa, pa, pa. Ese pasito. Un pañuelito también. La gente que está fuera del Ecuador, compatriotas, un gran abrazo.

ataca DJ, cuerpo de lombriz, llegó puerca. No hay nada, respeto, el cariño para Albertito Bailón Takuri. Vamos ahí, zapatelo. Cariñito para la unidad 69 de la Castellana. ¿Existe ese número o no? Confirme, el número favorito de algunos.

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1: ¡Eso! En los tiempos de escuelita, bailando la danza, el folclor. Freddy ha sido bailarín de folclor, lo veo en los pasitos. ¡Es! Con el anaco. ¡Poncho arriba! ¡Hey! Me pueden complacer con Zapateando de Huyayay. ¡Viva Ecuador! ¡Carajo! Saludos, acá almorzando en España. Muy bien.

hermosas. Alex Arango, Alexita, Paola y Estrellita. Que las quiero mucho, mucho, de parte de Alex Arango. De Alex Arango.

Rosita, Paulita y Estrellita. Muy bien. De parte de Ale, que la quiere muchísimo. ¿Cómo más lo conocen al DJ? ¿Cómo más? Donde otros apodos tienen DJ. Frey Salazar, alias Adolfo, DJ. Proyecto El Violín. Eso, ahí está. Está saliendo en TikTok. Hágalo nomás. Muy bien.

Attacca DJ Gatto Seco. Eso. Muy bien. 7:51. Nos estamos yendo. Pero agradecidos.

0: Se lo conoce como Zacapalca.
1: No, ¿y qué tiene que ver Zacapalca aquí, maestro? Confirme.

Maurizio. DJ Cuerpo de Bejuco. Ahí está. Ataca DJ Varilla.

radiografía de pescado salado. Vaya ahí. Ya le voy contando 40 posts. Venga. Cuerpo de bejuco. El que lo quiere ver bailando está en La Cariñosa FM en TikTok. Ahí está bailando el maestro. Con sombrero.

0: cortito que se me ha hecho el tiempo. Nos quedamos al mediodía. ¿Qué dice la gente? ¿Seguimos o ya nos vamos? ¿O la quieren escuchar a la tubita? Ya mismo llega. ¿Qué es Polito? ¿Qué pasó?
1: Ya se acabó, ya.
0: Me corta de una. ¿Qué es Polito?
2: ¡Bravo!
0: ¿Qué de hacer? Regale un minuto. Para mandar un cariñito rapidísimo para Don Quina también. Fuerte abrazo, Dieguito. Albertito Bailón, Patico Minga. Cariñito también desde la Castellana, la unidad número 69. Ahí está para Casper, el cariñito Franco Serengo. Para María, también Benítez. Más conocida como Nilda. Fuerte abrazo, Ángelo Mechael también en el sector del mayorista. A todos, muchas gracias de verdad. El día de hoy estuvimos por acá de metiditos, reemplazándolo al señor Homero, que estará con ustedes mañana, el día de mañana. Hasta que se dé otra oportunidad, estaremos por ahí presentes. Nos escuchan, hoy día no se olviden, de 1 a 2 de la tarde en Pelotas. El día de mañana estaré por acá presente en Pelotas. Señor Freddy, se despide.
1: De mi parte, gracias por este lunes espectacular, mi estimado Jorge Eduardo. Virgen Santísima, ¿no? Es parado desde el día sábado.
0: Sí, sí.
1: Domingo, día lunes, ya, qué chévere.
0: Full
1: chévere.
0: Evento.
1: Full.
0: Ya
1: full
0: no da la garganta ya.
1: Ya no dan las patas acá también.
0: Ya ves.
1: Dios les pague, gracias por la sintonía, mis queridos cariñositos. Excelente lunes y, por supuesto, excelente inicio de semana para todos ustedes. Bendecida semana y, sobre todo, para que la pasen de lo mejor. Sobre todo, ahí, este mes fue de este domingo fue de mamá, ¿no es cierto?
0: De mamita.
1: Sí, pero este es el mes de mamá.
0: Así todos que... los días debería ser el mes de mamita. No solo esperar un día, sino que todos los días abrazarla, darle un saludito, conversar con ella. Mientras la tengan en vida, aprovechan a su mamita. A su papito igualmente.
1: Exactamente, también.
0: Entonces, sin más que decir, nos vemos. No se despeguen de la programación, ya viene Cariño Show con Abby Tubita. Nos vemos conmigo, tu amigo servidor Jorge Eduardo. ¡Chao, chao! ¡Chao!
1: Pórtense mal, pásenla bien y léganlo todo. ¡Chao, chao!

0: Exa.
1: 7:57.
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0: La mamá de todas, todas. 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
9: En un mundo.
10: Mijo, ya, déjese de vaina, mijo. Todas las películas empiezan así en un mundo. Ya, pues déjate de vaina, hoy.
9: Perdón, tía, sí, tiene razón. Vamos ahí.
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0: y hago lo que quiero. ¡Ay, Dios mío! ¡Qué buena música, cariñosos! ¡Qué chévere poder compartir una semana más de labores con la bendición de Dios a través de la señal 98.1 94.9! ¡Somos la cariñosa FM en este lunes, inicio de semana! ¡Ay, qué les podré decir! Un fin de semana bendecido, lleno de sorpresas bonitas, animación, acá en la radio, obviamente, porque tuvimos el especial el día sábado, por el día de mamá, por el mes de mamá, acá en la cariñosa FM, la pasamos muy bonito, ¿saben? Compartimos cosas muy bonitas acá en la cariñosa y, por supuesto, festejando nuestro día como tiene que ser, al estilo de la cariñosa FM. Y bueno, ¿qué les podré decir? En este lunes, inicio de semana, yo no estoy sola. Porque si estoy sola, no, ¿cómo se dice? No es lo mismo. Yo necesito al mejor productor musical de las mañanas. Obviamente, saca pecho en este momento, el señor Brian Castillo, DJ, alias DJ Calladito. Bienvenido, querido show.
1: Hola, hola, hoy muy buenos días y muy buenos días a todos los que están en sintonía de Radio La Cariñosa.
0: ¿Qué más, Brayacito? ¿Cómo ha pasado? ¿Qué tal el fin de semana? ¿Usted la pasó?
1: Bien, todo chévere.
0: ¿Cómo se dice la palabra, Brian? ¿Festejó el Día de las Madres? ¿No festejó?
1: Sí, sí, en casita.
0: ¿En serio?
1: Claro.
0: ¿No se fue a ningún lado?
1: No, en casita no.
0: Ay, yo pensé que sí se ha ido a algún ladito por ahí con su mamá, pelaron chancho, alguna cosa, o sea, digo nomás.
1: No, en casita nomás.
0: Allá, ¿y qué tal el fin de semana? ¿Camelló harto, camelló poco?
1: Full camello.
0: ¿Camelló más o menos?
1: No, sí, camelló al 100.
0: Sí. Sí se nota, Brian, ¿ya? Es que lo que pasa es que se le nota por lo que usted derrocha plata en este momento. Está que cosa que se le caen los billetes al suelo, entonces yo digo, Brian, hecho hartísimo plata el fin de semana. Chévere, Brian. Nada, ¿qué tenemos para compartir en este lunes, inicio de semana, con nuestro público? Musicalmente hablando.
1: Bueno, como siempre, buena música para todos los oyentes.
0: Todos los top. Dice que Brian, él ya tiene las canciones que van a salir de aquí en 2 meses ya.
1: Claro, ya.
0: Está adelantadísimo. Está más adelantado que, ¿cómo se dice? Delantero, adelantado en el partido de fútbol, ¿ya? Así está, más o menos. Más o menos para que me entienda. 8:09 a.m. Sí, empezamos a reportar sintonía. Empezamos a reportar sintonía. Y usted nos dice, cariñosa, empezamos la semana. Así vamos a reportar sintonía, ¿sí? Cariñosa, empezamos la semana escuchándolos en Yanzaza, por ejemplo, Playa Rica. Yo conozco todos esos lugares, muy bonitos en Yanzaza, así que recuerdo todo bien. A ver, cariñosa, empezamos la semana escuchándolos en Zumbi, por ejemplo. Cariñosa, empezamos la semana escuchándolos en Catamayo City. Cariñosa, empezamos la semana escuchándolos en Vilcabamba. No sé, en cualquier parte que usted nos escuche, quiero saber cómo empiezan su semana. Esta semana bonita de mayo, con la bendición de Dios. Uy, el tiempo pasa volando, ya casi mitad de año. Y bueno, también antes de continuar este programa, quiero darles un cariñito muy especial a la cooperativa La Pradera, en la ciudad de Loja. Cooperativa de taxis amarillos La Pradera. Ve, así como les jalé la oreja la semana pasada a una cierta cooperativa, que no voy a decir el nombre, y ya también ya pidieron disculpas, le felicito a la cooperativa La Pradera de la ciudad de Loja. 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Entonces, ahí da gusto, así como uno les jala la oreja, también uno les felicita. Entonces, ya sabes, seguir camellando y poniéndole buena vibra y buena cara al trabajo y a la gente, a los clientes, porque de esto vivimos, ¿no? Y si mientras uno mejor se porta, más clientes y Diosito más nos bendice. Mientras más amargado, más el diablo nos pone pruebas y más nos pone menos trabajo. Así que ya saben lo que tienen que hacer. Somos la cariñosa FM en este lunes 11 de mayo del 2026, 8:10 a.m. El tiempo avanza y no perdona, poniéndole el pecho a las balas aquí en la cariñosa FM. Soy Abitubita y esto es

0: día de hoy. Parecía que estaba medio templado, pero a estas horas de la mañana ya el clima está más calentito, estamos más abrigados. ¿Cómo está el clima en su zona? ¿Cómo amanecimos en esta semana, en este día lunes? Espero que la esté pasando súper bien. Saludando a todos nuestros fieles oyentes que escuchan La Cariñosa FM. Hola, buenos días.
1: Empezamos la semana escuchándolos en el rinconcito del ahorro. Feliz muchachos y buen inicio de semana. Bendecido lunes. Y por desearte a visita un feliz día de las madres. Diosito te llene de muchas bendiciones y que te vayan a lo mejor e igual para todas las mamitas oyentes. Feliz día de las mamitas. Y a las mamacitas también. Feliz día.
0: Eso, feliz día. Oiga, y a propósito, había un meme que decía, el que diga que soy padre y madre a la vez, el día domingo lo bloqueo. Oiga, no sean así, pues yo también quiero mandar un cariño súper especial. Es que hay personas que sí son padre y madre, y eso es digno de felicitar. No todos hacen esa labor, así que, bueno, un cariño súper especial a todos los papitos o mamitas que son padre y madre para sus hijos. Hola, buenos días.
2: Aquí estamos, buenos días a DJ Pájaro Loco. Y un excelente y hermoso día para la hermosa y bella Abby Tubita. Que haya tenido un feliz día de la madre.
0: ¡Qué lindo!
2: Y si Jasper está en el rinconcito del ahorro, yo estoy en el rincón de Atocha.
0: ¡Qué lindo!
2: Gracias.
0: Oiga, yo tenía entendido que el señor Jasper sería como, ¿cómo se dice la palabra? Inspirado, sí, se había inspirado en el rincón de Atocha y le había puesto su negocio el rinconcito del ahorro. ¡Lindo, ah! ¡Qué bonito! Bueno, yo más o menos de lo que sabía, si no estoy equivocada, Jasper, corríjame, pero qué lindo a toda la gente emprendedora en la ciudad de Loja, mire, como Albertito en el rincón de Atocha, o la gente de la provincia de Zamora Chinchipe, en este caso como el rinconcito del ahorro, el señor Jasper en Paquilla. Ay, qué bonita tierra, qué lindo. Buenos días, ¿cómo estamos?
3: ¿Qué más, mijos? Aquí saliendo recién del desayuno en el sector Consacola, lugar las empanadas españolas, mijo, están a full sintonía. Un buen sazón del frutas, mijo. Y un saludo especial para la chica de lentes, baby. O sea, este pecho puede ser tuyo, pero no lo sé, mija, no lo sé. Quizá el destino lo diga, pero pilas, pilas. Póngame una música del frutas.
4: Comenzate.
0: Ay, como el cliente pida. Como el cliente pida, a ver, como Taxi nomás le voy a decir, ¿qué musiquita quiere que le ponga? Más o menos. Hola, buenos días.
5: Buen día, Cariño Show. Buenos días, Abigail. Buenos días, DJ. Buenos días, bendecido día lunes, inicio de semana. Y buen día y feliz día de las madres atrasadito, Nachita. Buenos días, aquí estamos, aquí seguimos y a trabajar nos vamos. Confirma, gracias, un buen día y bendiciones. Actívense. Creo que música de la mejor. Un buen día. Bendiciones, besos en el popo a la casa.
0: Muy bien, muchas gracias. Esa es la buena vibra que se siente aquí, La Cariñosa. Hola. Mami, yo te digo. Hola, ¿cómo estamos? Dice para acá, hola, buenos días, Abby. Un cariño desde AVE. Todos los rincones están ahorita reportándose. Desde el rincón del pan. Gracias, dice Giovanni Hermijos, escuchando La Cariñosa FM. Qué lindo, mis amigos trabajadores. Lluvia en Zumba, dice por acá. Nuestro querido amigo. Buenos días, lluvia en Zumba. A ver, ¿cuál nos saluda en Zumba? Ah, John Benavides. Le enviamos este cariño súper especial para usted, Johncito. Gracias por reportar sintonía. Lluvia en Zumba. Le cuento que también en la ciudad de Loja y en la ciudad de Zamora está medio templadito, pero está lindo. Por acá dice, me prestan 270, porfis. ¿Cómo así? Amiga, ¿cómo se nos pide plata y no nos conoce? Madre bendita. Hola, buenos días. Hello.
6: Aquí estamos. Estamos ahorita. Hola, DJ, lechuza. Y estamos ya escuchando la cariñosa. Activados.
0: Eso, olis, activadísimos.
7: Hola, Abby Tubita. Espero que hayas tenido un excelente día de las madres, que te haya festejado como tú te lo mereces. Saluditos, cariñitos. Hoy en este día, como siempre, en sintonía.
0: Eso, muy bien, qué chévere, muchísimas gracias, corazón. A todas las mamitas lindas, gracias por estar acá en La Cariñosa. Y por supuesto, espero que hayan pasado bien este domingo. ¿Cómo la pasaron? Bueno, por ahí algunas amigas me decían, Abby, yo pelé chancho. Abby, a mí me llevaron una cena romántica. Abby, a mí me dieron rosas. Abby, a mí me llevaron de viaje. Ay, de todo. ¿Cómo está haciendo sonar el chancho? Parejito este Brian. Pero bueno, espero de verdad que le hayan pasado bonito con sus mamitas también. De verdad, de todo corazón, que Diosito les bendiga con muchísimos años más de vida para festejar muchos años del día el Día de la Madre. Hola, buenos días.
4: Aquí está que le aprieta el agua durísimo.
0: ¿Dónde?
4: Cariños, cariños, desde el Alto Nangaritza.
0: ¡Oh! El Alto Nangaritza. ¡Qué lindo! Oiga, no, es que la lluvia de alguna manera es positiva también. No todo lo que parece que... No, espérese un ratito, la frase estoy mal yo. No, mejor olvídelo ya, porque ni siquiera me acuerdo cómo es. 8:38 a.m. El señor Brian Castillo, DJ, alias, el más calladito de La Cariñosa, está más activo que... Alarma del día lunes. Aquí estamos con la buena música. Esta es La Cariñosa FM. Disfruta.

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2: Y un cariño súper especial a todos los buses urbanos. Urbacat en Catamayo, Las Orquídeas en Zamora. Urmacharo también. Igual le quiero mandar un cariño súper especial y a todos a quienes conforman la asociación. No puedo, sé por qué no puedo pronunciar la palabra asociación. A todos los que conforman la asociación de choferes de buses a nivel del sur del país y a nivel nacional. Gracias por siempre llevarnos en su medio de transporte. Y si también no se me quedan fuera, en este cariño súper especial a los chofercitos, nuestros amigos los taxistas, amigos taxistas de los amarillos, piratas, no se genera, no pasa nada, ¿no? En este momento no voy a separar ningún tipo de afecto. Así que a todos los amigos chofercitos carreteros, quienes nos dan un servicio a diario al público, gracias por escuchar a la Cariñosa y tenernos siempre en cuenta. Por acá Aurelio dice, hola, full sintonía a todos los operadores y volqueteros también, ¿ah? Un cariño súper especial a Full Lluvia desde Surmi, escuchando la Cariñosa FM. Buenos días, Avi, cariños desde mi taxi 11 de mayo. ¡Qué lindo! Le quiero mandar este cariño súper especial para el pana que está dale laborando en el taxi 11 de mayo. Diosito te bendiga, corazón, y gracias por tenernos acá con la full volumen en tu medio de transporte. Hola, buenos días.
3: Actívate, saque cachos. Actívate, mijín.
2: Madre bendita. Oiga, no le digas así tanto porque le va a dar algo por decirle la verdad. Madre bendita. Yo por eso digo, sin comentarios. 8:56 en este lunes. Tenemos cosas muy bonitas para compartir con todos ustedes. No se olvide, por favor, esto es Cariño Show, tu programa más divertido de las mañanas, aquí a través de la FM 98.1. Vamos a una pequeña pausa, chiquita nomás. Ya no se vaya a ir, corazón, nada de que ya vengo. No, no, chiquita nomás, unos 5 minutos de pausa y volvemos con más de Cariño Show. Hoy es lunes, inicio de semana, y estamos acá para compartir y divertirnos a lo más grande, al estilo de la Cariñosa FM. Ya volvemos enseguida.
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0: bachata está recontra buena. Eso. Sonando de fondo, excelente música. Hoy es lunes con LD, la vida es hermosa. Hoy es lunes con LD, la vecina que está al lado me gusta. Un ejemplo nomás. Pero esa es la dinámica del día de hoy. Hoy es lunes con LD. Ese es él, con LD, tiene que empezar la frase con L, ¿ok? Vamos a ver qué dice el público cariñoso, no se olvide por favor la dinámica de este lunes aquí en Cariño Show. Hoy es lunes con LD, complete la frase, pero antes quiero enviar cariños especiales, antes de continuar a nuestro público que está reportando sintonía todo el tiempo. Dicen los cariñosos, cariñositos Ale, cariñositos empezando la semana en el barrio San Agustín junto a Cariño Show. Gracias, mi amor. Cariñosa, dice buenos días, un cariño para el cumpleañero Luis Maya, que está full sintonía en este momento. Y esto dice así: Happy birthday to you, happy birthday to you, happy birthday, happy birthday to you. Feliz cumpleaños a todos los oyentes que están en onomástico este lunes inicio de semana. Hola, buenos días. ¿Qué dicen los cariñosos? Ay, mijito Briancito, aquí, mijo, aquí.
1: Cariñosita, buenos días, buenos días. Aquí a full sintonía desde la ciudad de Loja, sector Las Pitas. Agua pureza de luz, siempre activos y presentes en sintonía de radio 98.1, la cariñosa. Bendiciones para todos ustedes.
0: Gracias, qué lindo. Agua pureza del sur, ¿no? Un cariño súper especial para todos ellos. Son fieles oyentes de la cariñosa. Brian, hágase un favor enorme. Lístase una canción de cumpleaños porque ya me saltaron varios cumpleaños en este momento y les vamos a enviar un cariño fraterno para todos. Aurelio nos dice: hola, buenos días. Un cariño para la empresa Armendi en la mina Ecuador Golden, que están a full sintonía de la cariñosa desde Surmi. Full lluvia, pero trabajando con todos ustedes. Por acá nos dice: hola, buen inicio de semana, amigos. Bueno, acá en el grupo de la cariñosa Los Peloteros, este cariño súper especial para, también para todos ustedes. Hola, buenos días, Champita, full sintonía, lindo solcito y cielo despejado, escuchando a la cariñosa activos. ¿Cómo estamos? Hola, buenos días. Ya estamos con la canción de cumpleaños, señor Brian Castillo. Que Dios te...

0: minutos. Con esa musiquita de fondo quiero enviar dos cariños especiales de cumpleaños. Para Carlitos, perdón, para Luis Maya, que está de cumpleaños. Este cariño súper especial con todo el corazón. Y pues de parte de sus amigos, de su familia que lo quieren mucho, un feliz y enorme cumpleaños. También le quiero mandar otro cariño de cumpleaños a Luis Quispe, que hoy está de onomástico, de parte de una persona muy especial, de parte de su familia también, que lo quieren con todo su corazón, que lo quieren, lo aprecian. Y pues le desean que este día sea súper especial. Nada, pues, ¿qué les diré? Disfruten a lo máximo este su día maravilloso de cumpleaños. Así que, de parte de Radio La Cariñosa también les decimos, y que cumplas muchos años, hoy que estás cumpliendo años, que Dios te regale vida. ¡Qué bestia! Ahora sí, gracias por estar aquí en sintonía de la 98.1. ¿Qué dicen los cariñosos?
1: Hoy es lunes con L de Loro Vero, alias Brian Castillo.
0: ¿Qué? Dijeron Brian. ¿Loro qué?
2: Comenzar.
0: Hoy es lunes y... Oye, a ver, dice por acá un oyente. Ojo, por favor, solo audios con la dinámica para poder participar. ¿Qué les parece, ya? Hoy es lunes con LD. Tiene que iniciar la frase con la L, ¿ya? Hoy es lunes. Miren, miren lo que me dice un oyente. Hoy es lunes con LD. La vida se hizo para gozarla y para vivirlo como si fuera el último día. Dice, cada día. Oh, ya, chévere. Entonces, por acá otro oyente nos dice... Hoy es lunes con L de la ve- a ver, con L de la vecina llegó a ver el guarico. ¿Qué es eso? No entiendo. Si es lo que me estoy imaginando, de verdad, es el diablo, de verdad. Hoy es lunes con LD, dice Champita. Un gusto escucharla, tubita. A mí también es un gusto hacer programa para todos ustedes. Hoy es lunes de, dice, la vida está dura y está difícil, dice. Hoy es lunes con LD. No se olvides, solo audios para la dinámica y así podemos escucharlos. Pero aquí me están diciendo los oyentes. Hoy es lunes con LD, la plata dura poco cuando chupar nos gusta, dice. Es cierto, ¿ah? El que le gusta beber, la plata se va esfumando. Hoy es lunes con LD. La ñaña de mi amigo me gusta demasiado, dice. Qué bonito. Hola, buenos días.
3: Buenos días,
0: mi amor.
3: Habituita. Hoy, por decirle un feliz cumpleaños a mi hija María Raquel Robles, que está cumpliendo 15 años.
0: ¡Oh, qué linda! ¡Felices 15 primaveras! ¡Qué linda, linda, linda! Y yo, mire, yo les tengo que decir una cosa. Lo más bonito de la vida son sus hijos, ¿verdad? Las princesas hermosas que, pues, nos dan esa alegría de ser madres. Pero yo siempre he dicho, el mejor mes para mí es marzo, porque ahí nací yo, pero... El mes más extraordinario y más precioso, lindo es poco, es el mes de mayo. Y mi hija también nació el 9 de mayo, así que, pues, qué lindo poder compartir estos gustos, este cariño y esta felicidad de que nuestros hijos cumplen un año más de vida con la bendición de Dios. Que Dios proteja a todos los hijos, a todos los niños jóvenes que están incursionando e iniciando su vida. Y a su hija preciosa, que Dios me la bendiga y, pues, pueda cumplir muchos años más de vida, corazón. ¡Felicidades! ¿Qué dicen los cariñosos? Hoy es lunes con LD. La habitubita, dice. Ay, qué linda, muchas gracias. Un cariño súper especial para LB nomás, desde España, me parece que nos saluda por acá. Hola, buenos días.
4: Cariñosa, hoy es lunes con LB. Lo más bonito eres tú. Oh. Ya, mi amor.
0: ¡Qué lindo! Dice por acá, hoy es lunes con LD, logramos todo lo que nos propusimos. ¡Mire qué positivo eso! Me gusta. 9 de la mañana con 19 minutos. Hoy es lunes, Brian Castillo, con LD, la música está que nos espera en este momento. Brian Castillo.

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1: FM. ¡Qué lindo! La salsa que a mí me gusta. Dios mío, bendito, había venido yo recontraactivada. Pero más activados vamos a estar con las siguientes recomendaciones. 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
1: The Power of Fiber. Ahora, Brian, sientes una nueva faceta de comunicadora. Bien, Brian. 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
1: 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Ahora sí, música de apareamiento. Póngale, Brian, sazón a eso. Na, na, na. Eso. Y así, como lo dijo Jorgito el Guayaco, póngase pilas, Brian. 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Brian. 9:43. Y recuerden que hoy era lunes, o bueno, es lunes, con LD y lindo el programa de Cariño Show. Así nomás. Hola, buenos días. Hello.
3: Hoy es lunes con LD. 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
1: Eso. Uy.

0: Al principio sí, pero ya es como en la música. Al principio es así mismo.
1: Ya, al principio dice que le entra todo el sonido. Ahorita ya, que no le entraba todo el sonido. Ahorita dice que le entra bastantes teras.
0: Exactamente.
1: Ya, oiga, Brian, y, pero ¿sí se siente cómodo hablando o se siente incómodo? Porque se siente incómodo pidiendo hacerle hablar mucho. O sí se siente bien, sino que simplemente tenía un poquito de temor.
0: Eso es al principio, como le digo. Pero de ahí ya cuando me acostumbre ya es otra cosa. Ya,
1: dice que cuando se acostumbre va a ser más loro que la habitubita. Que va a tener recargas ilimitadas, dice para hablar acá. Muchas gracias a todos los oyentes que han participado con la dinámica en este lunes 11 de mayo. Me dice un oyente por acá. Habita dice, ella ya conoce. Le envío un cariño especial para Joseph de los Bosques Urbanos en la ciudad de Zamora. Son el diablo, de verdad, ustedes. Dice, hoy es lunes con LD. La comida está deliciosa y mi linda Loja. ¡Qué bestia! Oiga, hablando de comida, una de las cosas que me sorprendió bastante, porque yo siempre les decía, hay cosas que a mí me da curiosidad probar. En eso está el sango, y un oyente que, bueno, quiero recalcar, Ale es una fiel oyente de La Cariñosa. Un día me hizo llegar un delicioso y rico sango a todo, bueno, a todo el equipo de Cariño Show, con huevito frito, y créanme que yo me quedé enamorada del sango. Yo tengo la esperanza de volver a probarlo. Rico, rico, rico. La comida lojana es lo más rico, de verdad. Claro, sin menospreciar la comida de otros lugares, pero estoy hablando ahorita de Loja, entonces los tamales, las sumas, el sango, no sé, el repe, la alberja con guineo, o sea, todo lo que sea lojano, amo, de verdad, definitivamente. A ver, un cariño súper especial dice a la gente que está laborando en el mercado mayorista, full sintonía con La Cariñosa FM. ¿Estamos listos, Brian, para desarmar este lunes? Sí, dice, estamos más que listos. Cuando el reloj marca las 9:46 minutos, la música suena así.

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1: 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Regresamos de esta pequeñísima pausa para continuar con más de Cariño Show. Y es que segmentos es lo que más nos sobra este lunes y todo el resto de la semana. Compartiendo con todos ustedes a estas horas de la mañana, 10 de la mañana con 12 minutos. Qué lindo lunes, qué linda brisa, qué lindo solcito y qué linda energía de nuestros oyentes que están a full. Bueno, me decían por ahí unos oyentes, hemos descansado el fin de semana, hemos festejado, hemos tomado, hemos viajado, hemos hecho de todo. Aquí estamos listos para la trabajación, escuchando tu programa. Qué chévere. Bueno, el programa de la Cariñosa en este caso. También a la gente que nos estaba echando buena vibra por la página de TikTok, muchísimas gracias. 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Súper fácil. Vas, ingresas a nuestras páginas, das like a nuestro contenido, compartes nuestro contenido. También nos ayudaría muchísimo y quedamos sumamente agradecidos. 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Súper fácil. ¿Tienes sistema Android? Porque tienes celular como yo, de esos Xiaomi nomás. Samsung, sistema Android, en Play Store, ahí donde te descargas todas las aplicaciones como Facebook, TikTok, Instagram, Snapchat, todas esas aplicaciones en ese lugar donde las descargas, ahí también vas a encontrar la aplicación de La Cariñosa, te la descargas facilito, ¿ok? App Store también, a los que tienen iPhone, solo iPhone tiene sistema App Store, entonces vas a App Store, igual te descargas la app de La Cariñosa FM. Los puedes escuchar en cualquier parte del mundo a través de la aplicación, así que descárgala, es fácil. Y sobre todo no consume muchos megas, eso es lo que más me gusta. Entonces no hay pretextos para escucharnos. 10 de la mañana con 14 minutos. Yo les tengo algo que compartir súper bacán. Escúchenme, se viene un segmento bien chévere. Y para eso les comento que en este segmento quiero dar a recalcar algo súper importante. Imagínense ustedes que la primera cumbia que es reconocida, o sea, es reconocida como la primera cumbia grabada en Ecuador, escrita por el músico ambateño Polibio Mayorga a finales de la época, bueno, de los 60, fusionó ritmos andinos como el San Juanito con la cumbia rural colombiana, marcando el inicio de la tropicalización de la música ecuatoriana. Compositor Polibio Mayorga, origen Ambato, Ecuador, a finales de los 60, estilo mezcla de cumbia colombiana con San Juanito ecuatoriano. Impacto se convirtió en un himno para todos los migrantes internos de la sierra que poblaban en las urbes. Y bueno, existen muchas versiones, pero ¿usted sabía que esto que está sonando en este momento de fondito era la primera cumbia grabada en nuestro querido país Ecuador? Estoy segura que no. Escúchalo un momento.

acá, de la cariñosa que está escuchándonos en este momento, han escuchado esta cumbia en diferentes versiones. Esta es la versión original en la voz de Polibio Mayorga, representando a la cumbia ecuatoriana, la primera cumbia grabada, cabe recalcar, acá en nuestro país. Es por eso que yo les tengo que contar a todos ustedes, sí, en este lunes inicio de semana, que la cumbia se siente, la cumbia ecuatoriana, la cumbia peruana, mexicana y argentina en este segmento, porque la cumbia no ha estirado la pata, la cumbia no le han dado chumbimba, a la cumbia no le han dado el vire, porque la cumbia vive.

cariñosa. La cumbia vive con el ausente Pastor López. Aquí estamos.

0: mientras no me dejes, dijo Brian. Qué manera. 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
0: 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Ahora sí, señor Brian Castillo, música de apareo. Eso. Brian Castillo, ya sabe, ya, música de apareo, Brian. Toma tu apareo, a que cuesta más. 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
0: 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Ok, cariñositos, quiero mandar un cariño súper especial al público en general que está en sintonía a estas horas de la mañana. Qué bonito lunes compartir y empezar con todos ustedes. ¿Qué dicen los cariñosos? Hello.
2: Cariñosa, ponte la cumbia. Collar de lágrimas de Don Medardo de sus playas.
0: ¡Qué lindo tema, oiga! Dice por acá, cariñitos, en el sector Turunuma, en Artesanías Arci Arte. ¡A full sintonía! ¡Buen programa! ¡Bendiciones! Y enviamos este cariño también especial para todos ustedes. Dice Chambita, buena música como la locutora, dice. Muchas gracias, ya sabe, las manos de Brian son mágicas. Por acá nos dicen, hola, buenos días, Rose. Le enviamos este cariño súper especial para usted. ¡Hola!
3: Hola, bebecita, buenos días. Aquí un saludo para mi pana el Cruceta.
0: ¿Cuál?
3: Que andan quitando las cocineras aquí. Ya sabes, un saludo, Real y Polar.
0: Madre bendita, amigo, dejen pasar las cocineras, no sean malito. Estoy segura que su pana la vio primero y usted está ahí de Cruceta. Qué manera, oiga, viendo tanto personal allá. Justo quiere cruzarse la de su pana. No está bien eso, ¿ah? Parece lojanos nomás. Aquí saben decir que son bien crucetas. A ver, ¿cómo estamos? Buenos días. Hello.
4: Cariñosita, la cumbia vive con la quebradita de la Sonora Cumbiambera.
0: Qué linda, oiga, qué bonita música. Gracias por estar en sintonía de este gran segmento. La cumbia vive todos los días lunes a las 10 de la mañana. Segmentazo de cumbia, oiga. ¿Qué dicen los cariñosos por acá? Hola, buenos días.
5: Buenos días, cariñositos. Hola, Vi. Por full sintonía, por el centro de Lonjita. Buen inicio de semana. Por full sintonía. Los fulls con la cariñosa.
0: Thank you, Nixon Takuri. Para usted también un abrazo enorme y un beso. Ahí en el cachetito. Gracias por escucharnos, chiquillos hermosos y preciosos. Seguimos trabajando y laborando, sí, en tu lugar. No sé, estás en la oficina, en la panadería, en tu medio de transporte, en una escuelita. Tal vez estás trabajando de chofercito allá en la maquinaria pesada, en los taxis, buses urbanos, en cualquier lugar que tú te encuentres. Siempre estaremos contigo. Somos la cariñosa. ¡Qué buena moza! Y esta es la buena música también para ti.

Guaycimi, todos los rincones del sur del país. Y obviamente la ciudad castellana y musical, Loja y todo el Ecuador también que escucha La Cariñosa. Y en el exterior, por supuesto, nuestros amigos que escuchan en los Estados

0: buena moza. Les comento que después de esta pequeña pausa que vamos a hacer, chiquitica nomás, no se vayan a ir, ¿verdad? Ya les estoy advirtiendo. Si se van, los regreso a la fuerza. Así que recuerden, se viene después de la pausa el segmento Cariñosa Cuchíllame. Así que piensen en su balada favorita, porque va a venir harto cuchillo en este lunes inicio de semana. Brian, que sigue pasándonos un poquito de lo que se viene después. Eso, Brian está filosísimo. Brian, ¿con qué filo ese cuchillo? Con una piedra, ¿cómo se llama esa piedra con la que filan cuchillos, este Brian? Usted que sabe del campo, Brian, por favor, ayúdeme, sálveme. Bueno, dice Brian que la ha afilado con apunte piedra de río. ¿Sí o no, Brian? Ya, entonces, ahí está. Haga sonar el cuchillo, Brian. Ya sabe, nos vamos a una pausa y volvemos con más de La Cariñosa, El Cariño Show, con Cariñosa Acuchíllame. Ya volvemos enseguida.
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0: vallenato, Brian. Dios mío, bendito usted. ¡Qué manera de exactamente acuchillar a la gente antes de tiempo! Todavía no iniciaba ese evento a cuchillo, mi Brian ya estaba filosísimo ya. Listo para matar el chancho, Brian. Haga sonar el chancho, ¿ya? Porque... Lo ha tenido listito al marrano, Brian. ¿Por qué no estás, amor? Oiga, qué bueno vallenato. A los años que no la escuchaba, perdón. Ay, Dios mío, bendito. Es lunes y la cariñosa lo sabe. Cariñosito, sí, a estas horas de la mañana, 11 y con 12 minutos, está listo ya, cocinándose. Ya ahí, a la entradita del horno, el segmento cariñosa cuchilla. ¿Usted sabe de qué se trata? Así de baladitas. Solo baladas del recuerdo, contemporáneas y actuales. Usted tiene que pedirlo con audios diciendo cariñosa cuchillame con tal canción, con tal balada de tal artista. Súper recontra fácil. Pero mientras tanto, vamos a saludar a todos nuestros cariñosos. Oiga, la gente está full sintonía. Escuchen esto. Eso, mis queridos amigos trabajadores, a estas horas de la mañana están a full sintonía de la cariñosa. Gracias, corazones, por el cariño y el aprecio. A ver, ¿qué dicen los cariñosos? ¿Por qué no estás, amor?
1: Buenos días. Acuchíllame con la música de Separados de los Acosta.
0: ¿Ya? Vamos a saludar a una fiel oyente de la cariñosa, Antonia Minga, que de vez en cuando asoma. ¿Qué le pasa, Antonita? ¿Por qué está tan perdida, hijita? La extrañamos demasiado. Yo la extraño mucho. ¿Olis?
2: Gadita preciosa. Ojos de capulís. Por favor, cuchíame con 12 rosas, por favor. Acá en los encuentros, por favor.
0: Eso, qué lindo. Recuerde que en el segmento solo son baladitas, baladas antiguas, contemporáneas y baladas actuales. Ya sabe, cariñosa, acuchíllame. Ok, entonces súper fácil de pedir estas baladitas en este segmento que ya se viene y se acerca. Entonces, cariñosos y cariñosas, ¿estamos preparados para este acuchillazo cariñoso? Yo creo que sí. Brian, ¿usted qué tal está para recibir una buena acuchillada? ¿Bien o más o menos? Bien, dice Brian. Haga sonar la petaca, Brian, para entender que sí está listo para recibir la mamá de las acuchilladas. Señoras y señores, solo audios al WhatsAppito de la cariñosa. Esto suena de la siguiente manera. Cariñosa, acuchíllame.
1: Está cariñosita, buenos días. Acuchíllame con la música de Separados de los Acosta.
0: ¡No!
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0: ¿Por qué?
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1: Mi pana Brian Castillo, acuchíllame, hermano, con ese cuchillo afilado en el esmeril. Y acuchíllame con la canción Nadie Más Dulce Que Tú, de Leodán.

cariñosa, muy buenos días ya, poniéndonos activaditos con la mejor. Cariñosa, acuchíllame con la canción Enamorarse de Chiquitete, gracias. Enamorarse.

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1: Niñosa, escúchame con la canción de Alex Ubago, aunque no te pueda ver.
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1: Cariñosa, acuchíleme con el tema El amor de mi vida de Camilo Sesto.
2: Comenzate.

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1: Mi pana Brian Castillo, acuchíllame con ese cuchillo Tramontina, filo de palo, con la canción de Me dediqué a perderte de Alejandro Fernández.

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1: Ay, Diosito santo, cariñosa, cuchíllame con las mejores baladitas. Sí, cuando el reloj marca las 11:11, ponte pijas. 11:36, seguimos sonando este segmentazo, cariñosa, cuchíllame. Pero antes, tenemos excelentes recomendaciones. DJ Calladito, ataque. Atacando parejito, Bray.
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1: 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Por acá nos dicen, yo creo que le pagaron un poquito más al DJ para que hable. ¿Qué dice Brian? 500 más dice que le han pagado para que Brian se haga locutor. Y ya. Sí. ¡Qué goce! Vamos, Briancito, con este tu segmento, porque tenemos muchísimas peticiones musicales y no quiero dejarlo a nadie afuera de este segmento. Así que disfruta de esta mañana a través de Cariño Show en tu segmento de todas las mañanas el lunes. Claro que sí. Lo marca a las 11:40 en Cariñosa, acuchíllame. Madre bendita. Casi se me acaba la recarga.
3: Buenos días, Brian. Acuchíllame con esa canción que dijo Amor de Cabaret de Wilson Palma.

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1: Cariñosa, acuchíllame con la balada Soldadito Marinero.

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1: Cariñosa, muy buenos días, un nuevo oyente, un saludo para el barrio Cera, la familia Lapo. Cariñosa, cuchíllame, con Pablo González, tú en mi mente.

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1: Cariñosa, escúchame con la canción, mi persona favorita de Río Roma.

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1: Cariñosa, acuchíllame con la canción de Gali Galeano en un pequeño motel.

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1: Briancito, por favor, escúcheme con la canción Mañana es para siempre. Ya, gracias.

0: Alexa. Son 11 de la mañana con 57 minutos. Hemos llegado a la parte final de Carilla Show con excelentes temas en este tu segmento, Carillosa Cuchillame, pero no se van a quedar solitos. Ya se viene el póster con la Carillosa con nuestra compañera Liz Rueda, que está listísima para darles harto postre, harto chocolate y ponerle la cerecita al pastel. Señor Dayan Castillo, DJ, nos despedimos de este programa con su producción musical Al Pelo.
1: Creo que sí, espero que le hayan pasado súper bien y bueno, que tengan un excelente inicio de semana. Y nos vemos el día de mañana.
0: Chau, ¿mañana chau. ¿A qué hora, Brian?
1: 8:00.
0: 8:00, dice.
1: Exactamente.
0: Ni más ni menos, Brian.
1: Sí.
0: Allá vamos. Gracias, queridos cariñositos. 11:57, Dios me los bendiga. Ha sido un placer y un gusto poder acompañarles una vez más. Esta semana en la 98.1 la iniciamos así con piecito derecho y de la manera más positiva que nunca. Más positiva que prueba de embarazo en épocas de no apareo. Madre bendita. Es que imagínense, cuando no quiere uno aparearse, mejor más sale positiva la prueba de embarazo. Entonces hay que tener cuidado ahí. Cuídense, por favor. Hagan bien. Si miran aquí, escuchen la cariñosa. Ya me trabé, no sé qué me pasó. Escuchen la cariñosa, haga un delicioso almuerzo y deje de ser mocera. Usted sabe, soy Abitubita y esto fue Cariño Show. La cariñosa es la buena moza. Hasta mañana. Bye, bye. Chao.

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0: gente bonita, ¿cómo están? Muy buenos días, bienvenidos y bienvenidas al postre con la cariñosa. Oigan, súper contentos de iniciar esta semana con la mejor de las actitudes y aptitudes también. Empezando una nueva semana laboral, muy contenta de poder estar ya aquí en la cabina de la 98.1, llevándote la mejor música y por supuesto también la mejor programación. Quiero empezar esta tarde con cariñitos, cariñitos de mi gente hermosa que nos está escuchando a esta hora de la mañana aquí en la ciudad de Loja, en la provincia y por supuesto en el bello oriente ecuatoriano. Muchos cariñitos a toda la gente que nos escucha en Zamora Chinchipe, también en Paquilla, en Nangaritza y en tantos lugares bellos del oriente ecuatoriano. También quiero enviar cariñitos a la bella ciudad del Sol, Catamayo, y también a toda la gente linda que nos escucha en diferentes sectores de la ciudad y provincia de Loja. Empiezo esta mañana del postre con la cariñosa, con cariñitos, cariñitos, y uno de ellos es de mi hermosa Ale, de esta hermosa mamita que espero que el fin de semana lo haya pasado hermoso en compañía de su angelito, que es una bella niña y que ella siempre está interactuando con nosotros, y me dice lo siguiente mi bella Ale: buenas tardes mi Liz, esperando que haya pasado un hermoso fin de semana junto a su familia, muchas gracias mi reina, y esperando que tenga un bendecido día, aquí conectados con lo mejor de la radio La Cariñosa, qué buena moza con el postre de La Cariñosa. Saludos a DJ Briancito, que Dios los bendiga siempre. Les mando un abrazo de oso rompe costillas. Me pueden complacer con la canción de Luis Fonsi, Aquí Estoy Yo. Gracias, bendecida mañana. Por supuesto, mi reina, con todo gusto. Y qué bonito iniciar el postre con La Cariñosa con este abrazo rompe costillas de mi hermosa Ale. Abracito recibido y te envío muchos cariñitos, mi reina, y la mejor de las vibras y el doble de bendiciones en esta semana de labores que estamos arrancando, mi bella Ale. A mí la verdad me complace leer tus cariñitos siempre que me los haces llegar. Muchas gracias, mi reina. Por acá me dicen lo siguiente. Ah, caramba. A ver. Me dicen, terminando de hacer el almuerzo con el postre de la mejor radio. ¡Ay, qué delicia! Nos envía un videíto con la evidencia respectiva de que está terminando de preparar este delicioso almuerzo y se ve súper apetitoso. Muchísimas gracias, corazón. Gracias, mi cariñosito, por conectarte a esta hora de la mañana aquí en el postre con La Cariñosa. Oigan, mis cariñositos, quiero recordarles que estamos en redes sociales, nos encuentran en TikTok, que siempre estamos subiendo contenido, y también estamos en Instagram. Y para las personas que nos están escuchando en otros lados del mundo, lo pueden hacer a través de radiolacariñosa.com. Recuerden que no hay texto para que no se conecten a La Cariñosa 98.1 y 94.9. 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Ahora sí, mis cariñositos, nos vamos a poner en contexto y vamos a poner sobre la mesa, como siempre les digo yo, el tema del día de hoy. Y quiero que hoy, como todos los programas, seamos sinceros. Y es que definitivamente hay gastos que uno sabe que no son necesarios. A ver si no es verdad, mis cariñositos. Pero de todas maneras los terminamos haciendo. Así que la pregunta del día de hoy es la siguiente: cosas absurdas en las que gastamos dinero, pero que igual nos hacen felices. Como les comentaba, quisiera que se sinceren conmigo y que me comenten cuál es esa cosa en la que gastas dinero y después dices, bueno, capaz no lo necesitaba, pero me hizo feliz. Comunícate conmigo al 0982-981-981.
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0: escuchando La Cariñosa. ¿Quién más está en compañía de La Cariñosa de la 98.1 y 94.9? Y por supuesto de su programa El Postre con La Cariñosa. Oigan, mis cariñositos, a esta hora ya de la tarde tengo excelentes recomendaciones para ustedes. 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
1: 12 horas con 35 minutos y la verdad, hoy lunes arrancamos bastante románticos aquí en el poste con La Cariñosa y mis cariñositos también que me están dejando sus sugerencias musicales y con todo gusto nosotros las estamos ubicando para todos ustedes. Oigan, por cierto, que en el primer bloque les había comentado y había puesto sobre la mesa la pregunta que hoy vamos a desarrollar y, como les había mencionado, quiero que se sinceren conmigo, que eso es lo más importante. ¿Cuál es esa cosa en la que gastas dinero y después dices, bueno, capaz si no lo necesitaba, pero me hizo feliz? Esos gastos innecesarios que hacemos y que de alguna u otra manera de pronto nos desestabilizan económicamente, pero que nos hacen feliz. Oigan, mis cariñositos, y cuando estábamos desarrollando toda esta información para llevarles a ustedes, definitivamente yo pienso, considero personalmente que siempre tenemos gastos emocionales. A ver si no es verdad, mis cariñositos. Por ejemplo, un ejemplo de gasto emocional. De pronto comprar ropa y no usarla, o de pronto tuviste, para las que somos mujercitas, el tema de maquillaje, o el de pronto también el tema de los cafecitos, que muchas de las veces son un poquito caros, o de pronto, esta sí es monumental. Suscripciones que no usamos. Esos son gastos innecesarios que muchas de las veces los tenemos, pero que nos hacen felices, y eso es lo más importante. Y yo no quiero decir que no nos demos esos gustitos, porque obviamente todos nos esforzamos todos los días, pero lo que quiero decirles es que no hay que caer en gastos que sean innecesarios y encima de eso endeudarnos, mis cariñositos, así que ojo con eso, que es muy importante. Quiero saber cuáles son esos gastos culposos que ustedes defienden aunque no tengan sentido. Por favor, déjenme sus audios, déjenme sus cariñitos, que yo en este momento los voy a leer y también los voy a escuchar al 0982 981 981. Oigan, por otro lado, mis cariñositos, por aquí me dicen lo siguiente. Hola, Liz, buena tarde, full sintonía en el Sarumeñito. Muchísimas gracias a la gente hermosa del Sarumeñito que nos está escuchando a esta hora de la tarde. ¿Me puedes ubicar el tema Eterna Soledad? Qué hermosa canción, de Enanitos Verdes. Por supuesto, claro que sí, la vamos a ubicar para ti. Por acá tengo cariñitos de mis bellos compatriotas ecuatorianos. Oigan, y como les digo, ustedes son tan hermosos, son un público tan bello con el que interactuamos, siempre me envían sus fotitos de lo que están haciendo y también me envían incluso hasta videitos. En este caso, mi cariñosito me dice, aquí ya haciendo la cena con el postre de La Cariñosa, saludos desde Bilbao, España. Oigan, y este videito que él me envía, está preparando un plato delicioso, parece ser pescado. Oigan, se ve riquísimo, personalmente me encantan los mariscos, así que súper rico y buen provecho, mi cariñosito. Por acá nos dice Moisés Flores. Mi querida Liz, porfa, la canción de Barco a la Deriva, qué buena canción, de Guillermo Dávila, y me dice, qué rica música, y me envía la fotito de RadioLaCariñosa.com. Ya ven que no hay pretexto, mis cariñositos, para no estar en sintonía de la 98.1. Por acá también me dicen lo siguiente, buenas tardes, Liz, a full sintonía en Hornados Lupita, lindo día para todos. Muchísimas gracias a la gente hermosa de Hornados Lupita, que tengan una excelente semana. Heden me dice lo siguiente, hola, mi Liz bella, buenas tardes, ya aquí escuchando la mejor programación del postrecito de La Cariñosa. Muchas gracias, mi reina. Me parece que también tenemos un audio, así que dos audios los vamos a colocar en este momento.
2: Buenas tardes, Liz, saludo de Zamora. En Zamora está feo el clima. Puede poner una cancioncita de Maná, puede poner preparación y armado de casas y corona en playas de alto desempeño. Ana tiene 15, gracias.
1: Claro que sí, de hecho, esta canción, bueno, yo siento algo, mi sexto sentido me dice que tenemos un fan, ¿verdad, Brian? Tenemos un fan de Maná y yo creo que sería justo y necesario hacer un homenaje, rendir un tributo a esta excelente agrupación como es Maná, así que claro que sí, la vamos a estar ubicando a esta canción. Tenemos otro audio, así que lo vamos a ubicar.
3: ¿Cómo estás, mija? ¿Cómo está? Buenas noches, esa linda voz que tiene usted. Verá, mija, cuando uno se tiene plata, se compra cosas para la comida. Para la comida es más que se gasta, mija. Eso es, mija, más se gasta para la comida que ropas. Ropas no se gasta casi, más de comida se gasta.
1: Ay, y esa voz tan bonita es de mi querida Toñita Minga, Antonia Minga, mi reina linda, gracias por interactuar con nosotros. Y es que la pregunta que el día de hoy les hacía corazón es, ¿cuáles son esos gastos innecesarios que tú te das y terminas siendo feliz? Claro, definitivamente hay gastos que son básicos y que son necesarios en el hogar, como es la comida. Y gracias, mi reina, gracias por interactuar conmigo y por dejarme saber cuál es tu respuesta. Nos vamos con más sugerencias musicales a esta hora de la tarde.
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tus cariñositos hacen, pero que de todas maneras nos hacen sentir felices? Es la pregunta del día de hoy. Pero quiero leer este cariñito que dice lo siguiente. Hola, buen día. Quiero enviar un cariñito muy especial para la mujer que he amado y sigo amando, para de parte de Ere. Yo sé que ella está escuchando el programa. Le quiero dedicar la canción Tan Enamorado de Ricardo Montaner. Gracias, un excelente día. Y les comento que esta canción ya la colocamos, mi cariñosito. Espero que tu amada la haya podido escuchar y nosotros felices de poder llevar ese cariñito tan linda a esa persona, ese cariñito tan bonito, tan lindo a esa persona especial para ti. Así que esperamos que haya sido de su agrado. Hoy lunes, inicio de semana, tenemos nuestro duelo de hits, mis cariñositos. Ya tenemos las dos canciones seleccionadas y listas para todos ustedes. La dinámica es súper sencilla. Necesito que a través

Estamos románticos en este duelo de hits. Guillermo Dávila se hace presente, así que ¿cuál de los dos temas es el que desea que gane? Tienen que contactarse conmigo al 0982-981-981 y dejarme sus audios e inmediatamente vamos a saber cuál es el ganador. Los vamos a colocar nuevamente para que ustedes puedan decidirse.

0: dos audios, así que los vamos a colocar en este momento.
1: Hola, Liz, ¿cuándo se acaba el amor?
0: Ok, ¿cuándo se acaba el amor? ¿Y el otro?
2: Mi Liz Bella, Guillermo Dávila.
0: Corazón hermoso, ambos temas son de Guillermo Dávila, mi cariñosito, pero quisiera saber, ok, ¿cuál es el tema que tú deseas que gane? Vamos a colocar otro audio.
3: Guillermo Dávila.
0: Pero ¿cuál cariñositos? Ambos temas son de Guillermo Dávila. El primero es Barco a la deriva y el segundo es Cuando se acabe el amor, ¿ok? ¿Otro audio?
4: Cariñositos, buenas tardes ya, saludos desde Zamora, pues la canción que me gustaría escuchar es Cuando se acabe el amor.
0: Ok,
5: primera canción, Milis.
0: Cuando se acabe el amor, perfecto, nos vamos con Cuando se acabe el amor de Guillermo Dávila.
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0: escuchando La Cariñosa. ¿Y quién no recuerda este tema denominado Prisionero de Jorge Luis del Hierro, Talento Nacional? Ya casi estamos llegando a la parte final de su programa, El Poste con la Cariñosa. Oigan, pero yo quiero recordarles a todos ustedes que pueden contactarse con nosotros al 0982-981-981. Quiero leer sus cariñitos que me dejan mis cariñositos, y dice lo siguiente: Cariñitos Liz, reportando sintonía a full con la Cariñosa. Muchísimas gracias para todos nuestros bellos compatriotas que nos escuchan desde diferentes partes del mundo. Lo pueden hacer a través de radiolacariñosa.com. La pregunta del día de hoy: ¿cuáles son esos gastos culposos que muchos de nosotros tenemos, pero que igual nos hacen felices? Por acá me dicen lo siguiente: hola Liz, un gasto innecesario creo que es darle para las uñas a mi esposa, pero después la veo feliz y se me olvida. Ok, a ver, yo no creo que sea un gasto personalmente, mi cariñosito, innecesario. Lo bonito es que tú, o sea, también obviamente caes en cuenta que la ves feliz y eso para ti, eso a ti te da alegría, así que no lo veas como un gasto innecesario, más bien míralo como un regalo que tienes hacia la persona que más amas, y qué bonito que la consientas de esa manera, mi cariñosito. Solo yo diría que no es un gasto innecesario, más bien es una forma de consentirla y de expresarle tu amor hacia esa persona especial para ti, hacia la mujer que amas. Así que, mi cariñosito, bien por ese lado, no pierda esos detalles, que eso es muy bonito, y continúelos desarrollando, y de esa manera va a cultivar su relación, que eso es muy importante, mi cariñosito. Muchas gracias por interactuar. Tenemos un audio, lo vamos a colocar.
1: Un gasto culposo irse donde la tía
0: Vicky. ¿Qué le puedo decir, mi cariñosito? ¿Qué le puedo decir? Por acá me dicen lo siguiente. Ale me dice: Milis, los gustos que me doy son las golosinas porque soy bien golosa, pero luego me arrepiento porque siento que voy a engordar luego de haber comido tantos dulces. Mi reina hermosa, siempre que los probemos en la medida, o sea, en la cantidad de, o sea, que no excedamos de los dulcecitos, yo creo que va a estar bien, mi reina. ¿Por qué no probar un dulcecito si nosotros nos esforzamos todos los días? Pero ojo, siempre todo con medida, mi Ale hermosa, mi reina querida, que tengas una excelente semana. Por acá me dicen: hola, ¿me puedes ayudar con la canción Mean Over Mother, porfi? Bonita tarde. Con todo gusto te lo ubico, mi querida Gina, pero sabes, el día de mañana, porque ya estamos a minutitos de terminar El Postre con la Cariñosa. Oigan, mis cariñositos, el día de hoy hemos tenido un programa bastante lindo, bastante romántico. Hemos iniciado este lunes y definitivamente hemos aprendido, y creo que yo puedo decir que hoy comprobamos que todos tenemos gustos culposos, definitivamente, pero también entendemos que la felicidad muchas de las veces está en los pequeños detalles. Eso es importante, y también es importante darnos esos gustitos, porque, bueno, todos trabajamos para poder hacerlo, pero no, de pronto no endeudarnos, porque muchas de las veces hasta caemos en deudas con tal de darnos esos gustitos, ¿ok? Tengamos muy presente eso, manejemos bien nuestra economía, mis cariñositos, que eso es muy importante, ¿ok? Espero que este programa haya sido de su agrado. El día de mañana tienen una cita con nosotros todos los días, de lunes a viernes, de 12 a 1 de la tarde. Estuvo con ustedes su amiga que los quiere muchísimo, Lisbeth Rueda. Se me quedó la canción que me pide mi querida cariñosita Gina, pero el día de mañana la estoy ubicando para ti, mi reina, ¿ok? En cabina, Brian Castillo, y con nosotros será hasta el día de mañana. Bye, bye.
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0: Señoras y señores, ¿qué tal? Una excelente tarde para todos ustedes. Ya estamos en pelotas con la cariñosa, así que despedimos también a nuestros compañeros de el postre con la cariñosa, por supuesto. Y ya estamos listos para brindarles la información deportiva en este día lunes, empezando una nueva semana y sobre todo bendiciendo a nuestros queridos oyentes, regalándoles una bendición, por supuesto, para que sigan adelante con sus deberes, sus quehaceres. Y las personitas que nos están escuchando en su taxi, que nos están escuchando en su domicilio, en el transporte urbano, por supuesto, gracias a cada uno de ustedes por la sintonía, qué chévere. Mi estimado Homero Beatmaster, ¿qué ha pasado? Que se me ha perdido ese fin de semana. ¿Qué tal? ¿Cómo estamos? Bienvenido.
1: Mi estimado Freddy, el Zancudo Salazar, ¿cómo estamos? Por Dios.
0: Ya empezamos.
1: No, estamos empezando con toda la actitud, señor.
0: Exactamente.
1: Nada de perdidos, como dice el refrán, no estaba muerto.
0: Estaba de parranda.
1: Andaba de parranda, un fin de semana bastante bueno. Viernes, gracias a Dios, viernes, sábado y hasta domingo.
0: Le tocó.
1: Tocó bailar al puro estilo de Homero Producciones.
0: Esa es bendición.
1: Sin duda alguna, estuvimos con un fin de semana bastante atareado. Déjeme comentarle que llegamos prácticamente, a ver, el viernes estuvimos en un 15 años, muy bonito
0: ya,
1: también. El día sábado nos fuimos también hasta el sector, hay un bonito barrio que se llama El Durazno.
0: Allá.
1: Fuimos por allá, fue el señor Gonzalo Mix, el señor Jairo Dávila. Uh-huh. El domingo tuvimos un evento pendiente en Jimbilla.
0: Y ahí se
1: qué
0: fue.
1: Qué linda gente, hermano, para bailar allá.
0: En pleno lodazal.
1: El cielo se caía.
0: Ya.
1: La cancha, hermano, oye, allá cariños para nuestros amigos. Y nos decían, ¿no? Somos muy fanáticos de la cariñosa.
0: Esa es.
1: Los amigos de, ya muy pronto, auspiciantes acá también del espacio de deportes.
0: Lindo,
1: ya.
0: Por Dios.
1: Ya estamos allá conversando ahí, hermano. Las conversaciones están
0: sobre actuando. La mesa.
1: Están sobre la mesa, literalmente, hermano.
0: Sí, ya.
1: A Paraíso Deportivo León y Asociados. Así que les enviamos un abrazo enorme. No, la pasamos súper bien. Le cuento que estuvimos arribando a Loja con ya la descargada de los equipos y todo a las 5 de la mañana. De hoy lunes.
0: Madre santísima.
1: Entonces ya habíamos conversado con nuestro amigo Gallo Bello, Lengua Mocha. Habíamos conversado con él y gracias a él también que vino a acompañarles en la mañana durante el mañanero. Se juntaron Timón y Pumba nuevamente, dice, esa es la actitud. Gracias a los chicos, ¿no?, que están con nosotros también. No, bueno, así como el fin de semana estuvimos nosotros a full en el ámbito y en la materia deportiva también, hubo movimiento y sobre todo también hubo ya campeones, quienes en la Liga Española, sí, en la Liga Española también sucedió lo propio. El Barcelona se ha coronado ya campeón de la Liga Española 2025 y 2026, asegurando el título con 91 puntos tras 35 jornadas, liderando sobre el Real Madrid. ¿Qué le parece, señor Freddy Tigrillo Salazar?
0: Imagínese.
1: Barcelona campeón de la Liga Española.
0: Bueno, la verdad, ya se veía venir en anteriores transmisiones que hemos hecho de la programación. Pues ya nos hemos dado cuenta de cómo ha estado el nivel de, pues, del equipo. Y pues la verdad es que en la Champions no fue lo mismo. En la Champions no fue lo mismo, pero ya fue coronado ahora, el día de ayer ya prácticamente, porque le ganó el Barcelona, le ganó 2-0 al Real Madrid. Excelentes golazos también, pero lo malo fue de que ya pues, con tanto, con, bueno, se podría decir, con es tantas especulaciones.
1: Es un resultado todo ya anunciado que se podía, o que nosotros, así como usted lo dijo.
0: Ajá, exactamente.
1: Salazar.
0: Yo digo por especulaciones sobre tanto, sobre que viene siendo el Real Madrid. No está pasando ¿cómo le podría decir? Unas fechas buenas. Lamentablemente no tiene fútbol todavía. Hay problemas internos en el camerino por los incidentes que viene siendo con Tchouaméni y Fede Valverde. Tuvieron una plática, pero muy, muy se podría decir, extensa, algo ya, a algo que pasó de las palabras a algo más fuerte. Entonces, de verdad, eso está muy, muy de más también entre compañeros de cancha, a hacer este tipo de controversias. Y la verdad, ya tienen, abrieron, el Real Madrid abrió expediente para los dos, porque esto viene siendo un problema ya interno. Asimismo, como lo vengo diciendo también en el en Liga de Quito, bueno, hay algunos factores también que está pasando también Liga de Quito acá en nuestro fútbol ecuatoriano, pero realmente Real Madrid no está con la cabeza fría, no está trabajando, y además de eso están pidiendo ya que se retire Kylian Mbappé. Han firmado, sí, tienen una firma.
1: A ver, el tema de Kylian Mbappé también es un tema, o es un tema bastante mediático.
0: Es verdad.
1: En el ámbito de que se rumora, ¿no? Y usted sabe que cuando el río suena es porque
0: piedras trae, es verdad.
1: Lo que concierne a Kylian Mbappé es un tema bastante delicado.
0: Complejo, yo le diría.
1: La demasiada importancia que se le ha dado a este jugador en el ámbito, dentro de su club.
0: Exactamente.
1: Lo cual ha resultado en una molestia con los diferentes jugadores, ¿no? Con sus compañeros, con sus mismos compañeros, quienes, si no me equivoco, lo habían estado apodando como el... A ver...
0: Tiene
1: un apodo bastante singular, ¿no? Como el general o el comandante, algo así.
0: Algo más o menos.
1: Dictador, algo así, como
0: sí, sí,
1: a modo de dictador allá en su equipo, el Real Madrid. ¿Qué sucede con Kylian Mbappé? Es un tema bastante delicado, donde también de esta manera debilita el fútbol que realiza el Real Madrid, y de esta manera no puede conseguir.
0: Y esto es lo que le afecta
1: los resultados.
0: Sí, pero yo le digo también, esto le afecta tanto al jugador, porque imagínense que usted fuera un jugador de Libertad y yo le vengo a atacar.
1: Entre compañeros sí, comienzan a atacarse. Es que esto perjudica, a ver.
0: Exactamente.
1: Habíamos conversado.
0: Y entre la hinchada también.
1: Habíamos conversado durante varias entregas deportivas sobre cómo el mismo plantel se debilita en cuanto existan estos malestares o estos contratiempos entre jugadores, el cuerpo técnico. Existe bastante
0: malestar, se podría decir, ¿o
1: sí?
0: No. Malestar, es un malestar, pero fatal. Es terrible porque no se puede de verdad, no se puede analizar las tácticas, no se puede uno ya...
1: Mientras haya molestia dentro de lo interno de cualquier equipo, nunca va a existir el entendimiento para poder mejorar en el ámbito del fútbol. Y como siempre lo digo, lo que va a suceder es que los resultados se vean reflejados. Y los perjudicados simplemente llega a ser el club como tal.
0: Y entonces, ¿qué prácticamente sería aquí, mi estimado Homero? Que tiene que ser un barrido. Yo creo que tiene que ser un barrido de
1: un análisis. Sí. A ver, aparte del barrido, un análisis rápido.
0: Ya.
1: A ver, detrás de cada o de todos los jugadores hay una directiva y un cuerpo técnico.
0: Exactamente.
1: Los cuales deben decidir. A ver, espérese, señor, un ratito en Mbappé. Un ratito ahí, usted siéntese. Y usted aquí no es el único que juega en la cancha.
0: Exactamente.
1: Aquí son varios que son parte del equipo, por eso es un equipo y todos son importantes.
0: Todos.
1: Yo creo en muchas ocasiones, por los buenos resultados que consiguen ciertos jugadores, se los puede llegar a catalogar como excelentes o como buenos. Y no sucede simplemente este tipo de cosas en, hablemos así, solo en el fútbol.
0: Pero yo le digo, mire, sobre todo, mire cómo es la trayectoria de Kylian Mbappé.
1: Sí, es una trayectoria muy fugaz, pero a ver, escuche algo. Usted puede ser bueno en lo que sea, pero usted cuando se le sube los humos a la cabeza, cuando usted no ha tenido o no tiene un sentido común de qué es fama, de qué es conseguir buenos resultados, sucede este tipo de cosas.
0: Exactamente.
1: Se creen personas intocables, personas irreemplazables, y en esta vida, y eso es lo bueno de la vida, que todos tenemos nuestro reemplazo. Todos
0: cierto,
1: vamos sí, a tener nuestro reemplazo.
0: Es que también...
1: Ni por el hecho de ser tú demasiadamente bueno, Entonces endiosamos a jugadores, endiosamos a deportistas, creemos que son lo máximo. Y al final tenemos comportamientos como eso, que lo único que hacen es debilitar la imagen, debilitar el fútbol y creer que el fútbol es capricho de ellos. Mientras no es así, no solo, como lo dije, no solo sucede en las grandes ligas,
0: exactamente,
1: o ligas extranjeras, suceden dentro del ámbito nacional. Ya lo habíamos mencionado y es un tema muy bueno de debatirlo el día de hoy en cuanto a los resultados de la Liga Pro que se van dando. Estábamos conversando con nuestro compañero Jorge Eduardo por interno y habíamos llegado que también no al a lo que es el cuadro del nuestro cuadro lojano, ¿no?
0: Claro, mire, ve que ayer, bueno, no vamos a mezclar estas
1: pero
0: partes.
1: Voy al punto de que cuando existe esa molestia,
0: ajá,
1: de que cuando existe la molestia, de que cuando existen jugadores que creen que son los únicos que, o que por ellos funciona el equipo, sucede ese tipo de situaciones. Se debilita el fútbol y a la final lo que terminan perdiendo simplemente es la hinchada.
0: Exactamente.
1: Y el fútbol en sí, visto envuelto en medio de todos estos problemas, estos resultados, quienes a falta de fechas, son 35 de 38 fechas que se lleva en la Liga Española y ya se tiene un ganador.
0: Exactamente.
1: Se tiene un ganador y de esta manera, pues, sencillamente el cuadro de la hinchada, ¿no? El fútbol son quienes realmente pierden en todo esto. Porque todos esperaríamos que por lo menos se llegue a jugar una final ya
0: ¿anticipada?
1: No anticipada, sino una final categórica, una final como debe de ser, una final que tiene que jugarse con altura. Pero son 35, son prácticamente tres fechas más que faltan que ya
0: no le alcanza para nada.
1: No hay mayor emocionalidad y en el fútbol la Liga Española se enfría.
0: Uh-huh.
1: Y de esta manera, pues, como que le quitamos
0: ese plus, esa
1: emoción al fútbol.
0: Mire que
1: dice por acá, Kylian Mbappé dice, es un excelente delantero, top mundial.
0: Ya ve, ahí está.
1: El Real Madrid juega mejor sin él. Tampoco se puede tapar el sol con un dedo.
0: Es que miren la crítica.
1: Es una crítica constructiva que de hecho...
0: No, yo la verdad
1: la veo negativa.
0: No, yo la veo negativa ahí. Yo la veo negativa porque...
1: ¿Usted la ve negativa decir que el Real Madrid juega mejor sin Kylian Mbappé?
0: Yo la veo negativa porque siendo un jugador de talla mundial, ya ha ganado muchos premios, sí, muchos premios. Tanto en lo personal y tanto en lo que viene siendo sus equipos anteriores. Entonces, ¿cómo voy a decir que este jugador va a resultar mejor cuando no esté en la cancha? Entonces, yo no lo veo negativo.
1: Un punto importante aquí. El señor Mbappé podrá ser figura mundial, podrá ser un top espectacular, todo lo que usted quiera. Pero si llega dentro del estadio, llega a ser prepotente, llega a no querer compartir con sus jugadores, llega a creerse que él es irreemplazable. Señor, ¿qué hace ahí? Podrá ser top mundial, pero si tienen que retirarlo, retírenlo, sáquenlo de ahí. El Real Madrid no puede perder su trayectoria por uno de estos jugadores, hablándolo a grueso modo, malcriado, caprichoso, un niño que quiere hacer lo que a él le viene en gana. Señor, tras de ese club, tras de ese equipo hay una hinchada que merece respeto. El fútbol mismo merece respeto y es por ese respeto que a los jugadores, no sé qué pasa con a nivel mundial los jugadores deberían tener un poquito más de empatía con sus compañeros. Si eres bueno, excelente, pero no has llegado a ser bueno ahí, no es que tú te has metido a una cancha a jugar tú solito contra un equipo. Atrás tuyo hay compañeros, hay defensas, hay un portero, que todos merecen el mismo respeto que tú. Entonces el señor Mbappé no quiere jugar, no quiere compartir. ¿Qué hace en el club? Retírese, váyase de ahí.
0: Y a pesar de que...
1: No me siento cómodo ahí, me voy, me abro, como dicen algunos.
0: Y a pesar que, mire que tiene... Bueno, estaba revisando una información sobre las firmas que le piden ya a Kylian Mbappé que por favor salga del equipo. Y pues en el estado anímico y todo eso, pues créanme lo que a veces con esto los jugadores ya no se comprometen a jugar. Entonces dicen, ya no me quieren, ya no me necesitan, mejor es, como usted dice, mi estimado Homero, mejor me la saco, mejor me abro y todo así. Mire que estoy revisando la tabla. El Barcelona está con 91 puntos. Para 77 que tiene 77 que tiene el Real Madrid, son 14 puntos. Son 14 puntos. ¿En qué instancia ya lo puede alcanzar? En nada. Como sabemos decir por aquí, en nada. Entonces, nada. La verdad ya no se puede seguir así.
1: Es una diferencia. Con el señor Mauricio habíamos conversado el día lunes, por cierto, enviarle un saludo. ¿Dónde?
0: Un cariñito.
1: ¿Dónde estará? ¿Dónde andará el señor Mauricio en cuanto de todos sus negocios? Es que el señor es una persona muy ocupada. No, hablando de ello, no, envíale un cariño. Y como le decía, hablábamos con el señor Mauricio, ¿no? ¿En qué momento se escapó el Barcelona tan lejos?
0: Imagínate. ¿En qué momento, sí?
1: En la tabla de posiciones son 91 puntos de los últimos 5 partidos jugados que tiene el Barcelona de España. Los 5 lo tiene ganados.
0: Ganados, sí, es verdad.
1: Los 5 los tiene ganados y no podemos conocer. ¿Qué ratos? Uno está acostumbrado, o es que en nuestro campeonato nacional uno se acostumbra a ver equipos que no pasan, ¿no?, de 4 o 5 puntos de diferencia, ¿no? Uh-huh. Vamos a ver qué es lo que sucede, ¿no? De hecho, Mbappé está, déjeme comentarle, liderando la estadística en cuanto a goles.
0: Esto le
1: son 24 goles. Los que lo ponen en el puesto número 1 de goleadores en lo que es la Liga Española. ¿Qué le parece?
0: Claro, mire que acá me acaba de dar un dato mi estimado Alex Medina, pues gracias por el cariñito. Y pues dice, cuando salió del club Luis Enrique, el entrenador del PSG dijo que no lo extraña. Él no necesita un jugador que meta 40-60 goles por temporada, que prefiere tener 3 jugadores que metan goles y así le resulta mejor. Entonces mire también este dato también.
1: Es que es importante, a ver, es importante, señor, que usted mantenga la sana convivencia. La sana convivencia. ¿Qué hace usted en un equipo, en un trabajo, en un lugar donde el que se cree líder quiere llegar a mandar, a ordenar, quiere llegar a desorganizar el grupo, que se hace solo lo que él dice tiene la razón y no le gusta escuchar las opiniones de las otras personas?
0: O prácticamente le estaría haciendo una trinca también para que se vayan estos jugadores, venga trayendo a sus amistades y hacer otro equipo. Entonces realmente no lo veo tan mejorable en esa parte, porque de aquí uno se siente mejor a veces con las personas que uno se conoce, que se dice que sí, con este sí, con este no, todo así, pero acá ese es un club de renombre.
1: Es que eso le estoy diciendo, señor Freddy, y hinchada, ¿no?, para que entiendan que nosotros no tenemos nada contra el señor Mbappé, de pronto se pueda ver de esa manera.
0: Exactamente.
1: Pero, como le digo, lamentablemente es el juego de ellos, es el juego de ellos, los caprichos de ellos, lo que quiere mantener a ciertos jugadores, como usted dijo, contigo sí, contigo no, y cuando me ponen a jugar contigo yo no doy resultado, para de pronto desacreditarte y decir que tú no juegas, pedir a los técnicos, a ver, si no se va él, me voy yo, y querer chantajear de esa manera, no hay.
0: Lo mismo,
1: no hay buenos resultados. Pero bueno. Hasta el momento, los resultados que se han dado en la Liga Española, ya tenemos campeón prácticamente a través
0: ya
1: de
0: está
1: los
0: dicho
1: difer- ya.
0: Ya
1: está dicho a través de los diferentes portales en internet, ya se han manifestado que el Barcelona venció al Real Madrid. Es uno de los temas muy importantes que se están manejando en todo el mundo entero. Recordar que estos equipos tienen hinchada por todo el mundo. El Barcelona conquistó oficialmente la Liga Española, dice, tras derrotar 2-0 al Real Madrid en un vibrante clásico. Oiga, pero lo más importante es, y valga la coincidencia,
0: dígame,
1: de que en medio del clásico se corona campeón el Barcelona.
0: Opino lo mismo. Mire que ahora estoy revisando otra estadística. El Real Madrid tiene 36 ligas españolas. Tiene ganadas 36 y el Barcelona con esta es su 29ava. Liga, entonces tiene prácticamente 29. Tiene prácticamente 29 ligas y está, mire, con 36 el Real Madrid. Entonces, mire también esto, que de verdad se pone más adelante todavía el Real Madrid con 36 ligas. Y esto que bueno, veremos con el paso del tiempo, a ver qué mismo pasa con estos jugadores, con la directiva, el cuerpo técnico. Y ya se, después de esto, del Mundial, todo lo que viene haciendo a estos partidos importantes, veremos qué es lo que pasa, si habrá un barrido, habrá nueva director técnico, qué pasará con Florentino Pérez mismo, de verdad, qué estará pensando ya, porque Real Madrid, siendo el Real Madrid en sí, obviamente es un equipo ganador, lo puedo decir. Es un equipo ganador que siempre ha luchado hasta las últimas y siempre le ha dado la vuelta a resultados en su contra.
1: Eso en cuanto a los resultados que se dieron el fin de semana, señores. El domingo también continuará la jornada española. El domingo a partir de las 12 de la noche, ¿no? O 12 de la noche ya. Horario ecuatoriano, por favor, me ayuda con esta información.
0: Déjeme revisar.
1: O 12 del mediodía, me dicen por acá. Listo, había un pequeño.
0: Y mire que hoy día se termina la fecha con el Rayo Vallecano versus el Girona, mire. Entonces, pues prácticamente a las 2 de la tarde, mire. 2 de la tarde.
1: En contados ya escasos 30 minutos.
0: La verdad, sí, mire
1: escasos
0: que...
1: Escasos 30 minutos son lo que le restan para...
0: Mire, siendo en la jornada...
1: Pero ya le quita la emocionalidad, yo le soy sincero. Ya muchos equipos, yo sé o reconozco, que de pronto tendrán su hinchada, los otros equipos también quieren ver jugar. Pero ya como una final anunciada prácticamente, con un equipo ya anunciado, pues campeón, pierde ya el interés por esta liga.
0: Mire que habiendo los resultados de la jornada número 35, y pues son 38 ya a 3 de terminar. El Levante con el Osasuna, el Levante le ha ganado 3-2 al Osasuna, con una roja está el Osasuna. El Elche con el Alavés, 1-1 han empatado. El Sevilla con el Español, el Sevilla se hizo de la victoria 2-1. El Atlético Madrid está decayendo, porque ha perdido con el Celta de Vigo por la mínima, por 1-0. El Real Sociedad con el Real Betis, 2-2, y esto que ha estado con uno menos el Real Betis. El Mallorca se enfrentó al Villarreal, 1-1 han terminado. El Valencia, el Valencia ganador contra el Athletic, 1-0. El Real Oviedo con el Getafe, 0-0. Y aquí, pues, el partido que fue fulminante para el Real Madrid y coronarse, pues, el Barcelona ya ganador de la Liga, pues, el 2-0 contra el Real Madrid. Y hoy se termina esta fecha, la fecha número 35, con el Rayo Vallecano contra el Girona. Entonces, mire, ve cómo está la cuestión acá.
1: Son resultados que se dieron en el fin de semana en lo que tiene que ver la Liga Española. Amigos oyentes, como siempre es un verdadero placer para nosotros poder informarte aquí en Pelotas con la Cariñosa. Un cariñito también para nuestro querido director, el señor Duval Jaramillo, la voz con brillo, que se encuentra ya también realizando sus labores cotidianas, revisando sus empresas en los días lunes. Él tiene varias empresas. El día lunes él se va
0: las farmacias económicas.
1: Él va a viajar
0: a Cayamanga todavía.
1: Sí, viaja él a ver todo cómo andan sus empresas. El Barcelona de España, ya lo habíamos dicho, prácticamente campeón con 91 puntos. Real Madrid, el segundo puesto con 77 puntos. El Villarreal con 69 puntos, ocupa la tercera casilla. La cuarta casilla, el Atlético Madrid también con 63 puntos. El Real Betis, la posición número 5 con 54 puntos. Celta de Vigo es la posición número 6 6 con 50 puntos. De igual manera, el Getafe ocupa la séptima casilla con 45 puntos. Real Sociedad, la octava casilla con 44 puntos. Quienes ocupan la novena casilla con de igual manera 44 puntos, pero menos 11 es el Athletic, quien ocupa la novena casilla. La casilla número décima, el Osasuna, con 42 puntos. La casilla número 11, el Rayo Vallecano, con 42 puntos. El Valencia, con 42 puntos. El Sevilla ocupa la casilla número 13, con 40 puntos. El Español, la casilla número 14, 39 puntos son los que tiene. El Mallorca, el puesto número 15, con 39 puntos. La casilla número 16 es para el Elche, con 39 puntos. El Girona ocupa la número 17 con 38 puntos, mientras Alavés con 18, la casilla número 18 con 37 puntos. Levante con 36, la casilla número 19, y la 20 para Real Oviedo. Al final, en la colita, se encuentra Real Oviedo con 29, a 3 fechas de que se dé por terminada la Liga Española. Con altos y bajos, el Barcelona hizo todo para que en este clásico se pueda posicionar y quedar campeón.
0: Un dato también, mi estimado Homero, que falleció el papá de Hansen Flick, el director técnico del Barcelona. Mire, tanto en lo que viene siendo una tristeza, pero al mismo tiempo, pues... ganando ya la liga. Entonces, un datito ahí que pasó hace pocos días, mejor dicho, el fallecimiento del padre de Hansen Flick, el director técnico del Barcelona de España. Entonces, en lo anímico, pues lo mismo tener una alegría y al mismo tiempo una tristeza.
1: Una tristeza.
0: La pérdida de su padre, pues que ha sido también parte fundamental en lo que viene siendo todo lo anímico, lo personal. Imagínese también en esa parte, mi estimado Manuel.
1: Así es, y con esto cerramos lo que tiene que ver los resultados de la Liga Española. 13 horas con 31 minutos. 13 con 31, señor.
0: ¿Qué le parece si vamos a la Premier League, mi estimado Homero? A ver,
1: ¿qué tal? Me parece correcto. ¿Qué pasa también en la Premier League? Tenemos nosotros grandes amigos que son fanáticos del fútbol, de la Premier League. Los resultados que se dieron, todo lo que se vivió, nosotros te lo contamos acá porque estamos en Pelotas con la Cariñosa. Sí, señor, este es el programa deportivo por excelencia que te encanta disfrutar en las tardes. Y nosotros felices de poder acompañarte, gracias también a Gerencia General, que nos permite, ¿no?, compartir junto a ustedes. En la Premier League, ¿qué sucedió, señor Freddy Salazar? Comenzamos con el desglose de los resultados que se dieron en esta fecha de la Premier League.
0: Escúchelo bien, la fecha número 36, ya mira, 36 también de 38, ya dos fechas para también que se termine, y ya le comento cuál es
1: el posible ganador. Allá está el 12 ecuatoriano, sí, pues, también.
0: Sí, exactamente.
1: Este choque de gigantes, señores, que va a haber en la Premier League también.
0: A ver, vamos con el Liverpool, con el Chelsea, igualdad a 1-1. El Fulham con el Bournemouth, pues le ganó el Bournemouth al Fulham, pues ambos con dos tarjetas rojas. Tenemos el Sunderland con el Manchester City, pues han empatado los Diablos Rojos con el Sunderland, y eso que estuvieron de visita. El Brighton le ganó 3-0 al Wolves, y el Manchester City ganó 3-0 al Brentford. También tenemos el Nottingham Forest, empató con el Newcastle 1-1. Tenemos el Crystal Palace, por supuesto, empataron 2-2 contra el Everton. El Burnley, por supuesto, con el Aston Villa, igualmente 2-2. El West Ham perdió contra el Arsenal 1-0 por la mínima. Y bueno, pues hoy se termina la jornada deportiva con el Tottenham, con el Leeds, mi estimado Homero. Pues, y aquí hay una jornada que no se ha hecho, pues el día miércoles es la jornada 31 que no se ha podido terminar, el Manchester City con el Crystal Palace. Entonces, pues es una fecha postergada, pero ya se va a jugar este miércoles, sí, a pesar de todo, mi estimado Homero.
1: Así es, son los resultados que se van dando en la Premier League también. Tenemos dos ecuatorianos que se enfrentarán. Sí.
0: Viene siendo en la Champions.
1: En la Champions, sí, también. Champions. De eso quería justamente conversarlo también. Junto a nuestros amigos oyentes 0982-981-981, quienes se conectan con nosotros para poder también dar sus criterios, dar en cuanto al comentario en el ámbito o el deporte más bonito.
0: Mire,
1: del
0: mundo. Por acá tengo un cariñito del malvado. A ver, ¿qué dice el malvado? Rapidito, por ver qué dice.
2: Homerito, buenas tardes. ¿Qué hay de cierto que te has quedado dormido en el Interparroquial y te has ido a parar en San Lucas? Como
0: firma. No, pues así no.
1: Hermano, no, una vez casi nos pasa eso, le cuento.
0: ¿En serio?
1: Una vez íbamos a un evento.
0: ¿Ya?
1: No recuerdo bien dónde fue. Pero había, era por la Ye de Catamayo, no tan lejos, ¿no?
0: Sí.
1: Y tenía que quedarme a sí mismo por esos lugares. Y
0: ay, ay, ay.
1: Fui a terminar
0: por esos lugares.
1: Casi por San Pedro.
0: A ver, por acá, otro cariñito. ¿Qué tal, Hasber? ¿Cómo estamos?
3: ¿Qué tal, Homero, mis Coca-Cola? ¿Qué tal, Chalachar? Por aquí estamos, en corotas, en bolas, en pelotillas. Estamos en todo, pero estamos con la cariñosa, muchachos.
1: Muchas gracias por esa sintonía.
0: ¿Qué dice mi pana Eduardito? A ver, otro cariñito.
4: Buenas tardes. El zoológico de Gonzalito. El zancudo y el capibara.
0: No hay nada.
1: Gracias por esos cariños.
0: Ya, bueno, vamos a lo concerniente nosotros, porque apenas tenemos 60 minutos para continuar. Ya tenemos menos de eso, mi estimado Homero.
1: La tabla de posiciones de la Premier League también, el Arsenal.

0: Arsenal se encuentra con 79 puntos, liderando el Manchester City de igual manera con 74 puntos en la casilla número 2. El Manchester en la casilla número 3 aparece con 65 puntos, el Liverpool también con 59 y el Aston Villa son los cinco primeros, ¿no? Quienes están con 59 puntos. ¿Qué es lo que sucederá? ¿Qué es lo que se va a dar estos resultados? Lo estaremos viendo. Son 36 de 38 fechas.
1: Exactamente.
0: Se han jugado ya las 36.
1: Se han jugado las 36.
0: Con un partido pendiente que se logrará este día miércoles.
1: Exactamente.
0: El partido pendiente el día de miércoles.
1: Manchester City. Manchester City. Con el Leicester. No recuerdo bonito por acá. Se me perdió la información un ratito. A ver.
0: No, tranquilo, ya. El Manchester City está con eso pendiente. Simplemente para recordarles, amigos oyentes, vamos con más de los resultados de lo que se dio también acá en nuestro campeonato nacional.
1: Uy, es muy caliente.
0: Se pone caliente lo
1: el
0: que
1: Crystal sucede. Palace es, mi estimado.
0: Crystal Palace.
1: Sí, Crystal Palace, toda la razón. Entonces, ahí estamos, por supuesto. Vamos entonces directamente a lo que es Liga Pro, ¿no es cierto,
0: mi estimado? Liga Pro, ¿qué pasa con nuestros equipos ecuatorianos? Los resultados que se vienen dando en la Liga Pro, ¿cómo quedaron los en la tabla de posiciones? Nosotros queremos comentártelo en este momento, sí. Resultados que se dieron: Orense se enfrentaba frente a Leones del Norte, sí, se enfrentaban en la fecha número 13.
1: Gracias.
0: Yo mismo tengo la culpa. En la fecha número 13 se enfrentaba el Orense frente a Leones del Norte. Se quedaría con la victoria el cuadro del Orense, 2-0. Que Leones del Norte no le va ni le está yendo muy bien. Es el próximo al descenso, ¿no?
1: Prácticamente, mi estimado.
0: Es próximamente. Eso es lo malo, lo que sucede con equipos ecuatorianos, ¿no? Ascienden. Y a raya, a aruñazos nuevamente, se tratan de mantener, pero nuevamente caen.
1: Decaen
0: al descenso, ¿no? El Leones del Norte se encuentra 15. En la posición número 15.
1: Madre santa.
0: Está un poquito mejor que el Manta, pero se encuentra en la posición número 15.
1: Imagínense eso.
0: Se enfrentaba también en este fin de semana, en el sábado precisamente. La fecha arrancaría el viernes, ya lo mencionamos, con Orense y Leones del Norte. Pero el día sábado, las emociones del fútbol, como siempre, el fin de semana, bastante productivo. Se enfrentaba al Técnico Universitario frente al cuadro Cetáceo, frente al Delfín, que le dio hasta para llevar.
1: 4-0.
0: 4-0. Un expulsado en el cuadro de Delfín. Fue una locura total lo que sucedió entre Técnico Universitario y Delfín. Vamos a ver, Delfín, aunque Técnico Universitario, le cuento que se mantiene en la casilla número 13, pero de esta manera hizo respetar quiere hacer las cosas mejor para de esta manera salir del fondo, del bache donde se encuentra.
1: Lo mismo opino, mi estimado Homer. Lo mismo opino.
0: Del bache que se encuentra. Fueron 4 tantos frente al cuadro Cetáceo. El mismo día, sábado, también se enfrentaría Guayaquil City frente a Deportivo Cuenca. El cuadro Morlaco hizo lo suyo también. El cuadro Morlaco hizo lo suyo, llevándose, consiguiendo la victoria 1-0 frente a Guayaquil City. Se enfrentaban el sábado de igual manera, como lo habíamos dicho, un fin de semana bastante emocionante. En esta jornada 13, el ídolo del pueblo, sí, Papá Aucas. Papá Aucas estaba frente a Universidad Católica enfrentándose, donde Papá Aucas dijo: hey, más respeto para Papá Aucas, consiguiendo la victoria 2-0 frente a Universidad Católica.
1: 2-1,
0: frente a Universidad Católica, donde también hubo expulsados. En Madre Universidad Santa. Católica, Papá Aucas está tercero. Universidad Católica, segundo.
1: Mire,
0: prácticamente ahí se están peleando. Lo que es Independiente también.
1: Independiente está más arriba.
0: Se fue lejos Independiente también.
1: Ya lo catalogan como el ganador de la etapa. Ya está como ganador de la etapa, nomás. Ya aparece el Barcelona de España, nomás.
0: Sí, eso le iba a comentar. Pero hablando de Independiente del Valle, señores, no es casualidad que se encuentre en la posición número uno en la tabla de posiciones de los últimos 5 partidos que ha jugado. Claro. Uno ha perdido y 4 ha resultado ganador. Independiente del Valle se enfrentaba al Barcelona.
1: ¿Qué te pasa, papito lindo?
0: ¿Qué te pasa, Barcelona? ¿Qué te pasa? Te veo carizbajo, pero no pudo frente a Independiente. Aunque recordemos que...
1: Pero tremendo golazo también. Tremendo golazo que hizo pues el jugador... Pues aquí lo tengo, el jugador Elvis Pata. Mire, Pata. Al minuto 7.
0: Le metió harta pata.
1: La verdad que sí, mire que...
0: Como diría ese caballero. Golazo. Como diría ese caballero, tremendo chancletazo que le metió.
1: Exactamente, mi estimado Mer.
0: Ese es el resultado que favoreció al cuadro de Independiente del Valle frente al Barcelona. Un tanto por 0. En cuanto a los resultados que se dio también, el MLE que enfrentaba a Libertad, los que están bien abajo, Libertad, ¿qué pasa, Libertad? Libertad está siendo prisionero de los mal, de los resultados, de las consecuencias que tuvo al inicio, ¿no? Que no podía ganar, ganaba en local con total o empataba.
1: Uh-huh. Con, o si no perdía
0: con
1: también.
0: Con total...
1: ¿Qué se podría decir ahí, estimado?
0: Fallas. Y en esta ocasión sacó un resultado favorable, ¿no?
1: Emelec es un puntito de Guayaquil.
0: El Emelec viajaba hasta Guayaquil para enfrentarse, perdón, el Libertad.
1: Libertad.
0: Viajaba a Guayaquil para enfrentarse al cuadro del Emelec, donde estos dos equipos le dieron la emoción a su hinchada al gritar un gol, ya que terminaron empatados 1-1.
1: Mire que hicimos nosotros la transmisión de Emelec y Libertad y fue golazo para mí, fue un golazo que se mandó ahí el Loco Cortés al minuto 41. Qué golazo, sí, qué golazo. No lo puedo ni creer, porque arriba le dio donde tejen las arañas y no pudo Pedro Ortiz sacar ese tremendo chancletazo, como mío sabe decir mi estimado Gonzalito Mix.
0: Tremendo chancletazo que le pegó. Bueno, sí. Hablando de chancletazos, también el Macará y el Manta se enfrentaban. El cuadro del Macará conseguiría la victoria frente a un Manta que también en la tabla de posiciones
1: no está nada bien también.
0: Nada bien.
1: Bueno.
0: Son de los últimos 5 partidos que tiene el Manta jugado. Son 3 perdidos, 1 ganado y 1 empate.
1: Madre santa, ya estamos más que peor, pasamos de mal a peor.
0: De mal a peor. Libertad igualmente tiene 3 partidos, 5 de los últimos 5 partidos, los 3 perdidos.
1: Los 3 perdidos.
0: Uno ha ganado y 1 empatado.
1: Y mire que hoy se termina la fecha que usted le sabe decir.
0: Hoy juega su equipo.
1: Pero lamentablemente aquí voy a decir algo. Lamentablemente yo no voy a ver este partido porque ya estamos cansados de que Liga de Quito ya esté perdiendo. No sabemos qué es lo que realmente le pasa. Si es trinca de los jugadores para que Thiago Núñez salga, o es trinca mismo de los árbitros, trinca de la directiva. Está por verse también. Hay comentarios X de que pues el señor Álvarez, el doctor Isaac Álvarez, le está pidiendo lo que viene siendo la renuncia, pero hay una cláusula. Yo estaba revisando eso, hay una cláusula de que si le pide la renuncia, pues obviamente se lleva una significativa cantidad de dinero, obviamente por la renuncia de Thiago Núñez, y ahora no le conviene porque se vienen partidos de Libertadores y está tercero, dijo, en su grupo Liga de Quito tras la pérdida contra Mirasol, y no sé, haciendo una buena campaña al inicio, pero ahora no, nada, ahorita el equipo está desaparecido, no hay compañerismo. Hay declaraciones de algunos jugadores, por ejemplo de Gonzalo Valle, nuestro jugador estrella, le puedo decir, nuestro portero estrella, que también convocado a la selección ecuatoriana para continuar los partidos que ya se vienen para el Mundial, pero la verdad que habiendo este tipo de cositas, así llamarlo, realmente estamos viendo que en lo deportivo, en lo que viene siendo en compañerismo ya adentro, está súper, súper mal, la verdad.

0: cuadro del Ponchito.
1: Frente al Muxurruna, recordemos que en la tabla de posiciones el Muxurruna y el Liga, a ver, Liga está noveno, Muxurruna está décimo.
0: En décimo, sí.
1: Por un punto tan solo es lo que le separa.
0: Exactamente, mi
1: señor. Yo me imagino que el señor Chango al cuadro, a los jugadores del cuadro del Ponchito, ya fue a decirles.
0: Ya, eso sí, es de ley.
1: O me ganan o aquí hay Ortiga.
0: Es verdad, es
1: o
0: verdad.
1: Me ganan o aquí hay Ortiga, aquí hay Chine y aquí hay despedidos.
0: Y
1: ¿Qué dijo el señor Chango? A ver, el que no quiera jugar,
0: chao.
1: Fuera de aquí.
0: Chao.
1: No, no quiero.
0: Muchas gracias.
1: Muchas gracias. Es que así debería ser.
0: Pero tengo otro comentario que también dijo el doctor Chango, que si no se ganan los partidos, obviamente no se les iba a pagar el sueldo a los jugadores. Es otra cláusula también que estaría muy, muy buena para algunos equipos.
1: Un poco autoritaria, pero...
0: Estricta, pero igual, si no se ganan los partidos, ¿cómo se va a poder superar a los demás equipos para continuar? No se puede,
1: vamos
0: así.
1: Vamos a dar un bonito espectáculo, dijo a la hinchada. Ya que al fin y al cabo es la hinchada quien paga su entradita para ir a observar a su equipo, y de las entraditas, pues que se venden de esa platita mismo, se paga también.
0: Se paga para todo el personal.
1: Para todo
0: el estadio,
1: personal.
0: Todo, la luz, el agua, todo lo que consumen, mire.
1: Si ellos dan un partido bastante
0: atractivo.
1: Desagradable, no, bastante desagradable, ¿quién va a ir?
0: Y todavía día lunes, hoy día.
1: Hoy lunes.
0: Lunes, ¿quién va a ir también? A veces hay desocupaditos, como digo, hay personas que tienen desocupaciones. Y yo lo puedo decir así claramente, ellos tienen la oportunidad de ir al estadio, ir a alentar a los jugadores, al equipo, para seguir dando lo mejor y ponerlo todo en la cancha. Y seguir sumando puntos, a escalar posiciones en la tabla y sobre todo jugar. A eso es lo que vamos, a jugar, a hacer deporte, pero aquí se juegan puntos valiosos. Se juegan puntos valiosos, ya que Liga de Quito no despierta todavía, no despierta del año pasado. Y lo voy a decir claramente, cuando fue la semifinal contra Palmeiras, ¿sí? Cuando hicieron ese 4-0 que... Aún los jugadores no reaccionan, no están reaccionando, no despiertan, no están despertando, la verdad, de ese largo letargo que Palmeiras le clavó 4 goles. Sí, exactamente, 4 goles y no lo dejó avanzar a la final a Liga de Quito.
1: Y no lo dejó ni respirar.
0: Exactamente, mi estimado Homero. A ver, tenemos cariñitos, ¿no es cierto?
1: Vamos con los cariñitos.
2: En pelotas con la cariñosa, confirma qué ha pasado aquí en Bolito, que es que tienen amarrados los bigotes allá en... Por allá por Saraguro, no te han dejado venir. Confirma que es cierto, confirma, amigo. Que de mañana estaba el mijo. Confirma. Kimbolito, buenas tardes, bendiciones, bendecida semana para todos.
0: Gracias, Alvarito. ¿Quién dice? Papito lindo, ¿qué dice Darío Pinos?
3: Mi pana Homero,
1: hola,
3: de la depresión y cacho de retención. Y mi pana Brey, chalachalachar. Mijo lindo, el Madrid no volverá a ganar nada hasta que... no sané ese camerino.
1: Ahí está.
3: Este Mbappé.
1: Y Liga también.
3: Se cree la muy y la gran cosa y no es así. Imagínate que se fue del PSG y 2 finales seguidas. Así que el técnico del PSG tuvo la razón. Pa' afuera, chico. Nariz de trucha, dámele diciendo ese Mbappé. Muy alzado. Le falta humildad.
1: Al Madrid, ¿sabe lo que le... Si a Mbappé le falta humildad, ¿sabe lo que le falta al Madrid?
0: ¿Qué le falta?
1: Un ecuatoriano.
0: Bueno, también. Eso también es lo que opino.
1: Salió de allá del PSG. Y ahorita a William Pacho allá también le está yendo muy bien.
0: Súper bien. Mire, que ya va a disputar la Champions con otro ecuatoriano, con el Arsenal, mire. Arsenal. Y mire, Pachito, siendo tremendo choque.
1: Pachito está, cuando vos le digo, allá lo que le falta al Madrid.
0: Es un ecuatoriano.
1: No será de pronto, no. Señores del Madrid, no querrán llevarse un ecuatoriano de acá.
0: Chalo del gol, tal vez.
1: Chalo del gol. No, vale que ponerle la portería al lado del tiro de esquina. De pronto ahí el Madrid queda campeón con Chalo.
0: No hay respeto ni para el jefe. Otro cariñito rapidito, ¿qué dice mi pana Fernando Merino?
4: Saluditos, Homerito.
1: Hola, mi amigo.
4: Chalachar, saluditos. Que si me puedes poner una cancioncita de

0: chuta, estamos ya en pelote, no. Cierto. Me confundí, pero igual te amo, Marcelino.
1: Oh, ya nada, ya no hay respeto ni para el jefe.
2: A nosotros nos encanta hacer, a ver, algunos dirán, uy, estos se ponen a hablar una hora completa y hablan de todo, mezclan o de pronto parece una fanesca. A nosotros nos gusta hacer los deportes.
1: A nuestro estilo.
2: Hoy que no está el señor director, el que de pronto dice, bueno, ahí está, que manda mensajes, pero ni caso le estamos haciendo. Pero nos gusta hacer como lo sabemos hacer mejor.
1: Exactamente.
2: Con un poco de humor también, para que usted que está saliendo a su almuerzo, que está yendo o está saliendo de la casa, que llegó a ver el almuerzo y ni siquiera nada, la nada. Olla habían parado, sale en su vehículo, está bravísimo ahí sentado. Para que no esté bravo. O si no ganó su Barcelona, no esté bravo. Si la liga va perdiendo, no esté bravo.
1: También.
2: Esté tranquilo, tranquilo. No nos desgarremos tampoco. Ya, en el grupo de pelotas, hermano, ya quieren, creo que, godarse a jalarse las quijadas, hermano.
1: Sí,
2: Dios. No esté amargado.
1: Vamos con la tabla de posiciones, mi estimado Homero, porque tenemos.
2: Sí, vamos a la tabla de posiciones.
1: Sí, tenemos información también, Virgen Santísima, con algo que le voy a comentar también lo que hizo Henry Páez en River Plate. Y bueno, antes, dando gracias a Dios, pasó a cuartos de final River Plate. Pero tremenda cagada que hizo también Henry Páez en el River Plate de Argentina.
2: Sobre todo eso. Vamos con la tabla de posiciones, liderando la tabla de la Liga Ecuatoriana, de lo que nos importa a nosotros de acá. También de nuestro fútbol ecuatoriano, el Independiente del Valle está haciendo lo propio con 31 puntos. Por su parte, Universidad Católica. Oiga, acá ya aparece Liga Española, Dios bendito ya.
1: Claro, mire, ¿con cuántos puntos se le va ya?
2: 22 puntos tiene.
1: O sea, 9 puntos.
2: 9 puntos prácticamente le ha sacado el Independiente. El Aucas también, papá Aucas, el ídolo del pueblo, se encuentra en la casilla número 3 con 22. Y otro ídolo también que tiene el Ecuador, Barcelona, en la cuarta casilla con 20 puntos. Respirándole en la nuca simplemente, ¿no? Por los goles diferencias también que tiene el Deportivo Cuenca, se encuentra en la quinta posición con 20 puntos. Bajo del Deportivo Cuenca está el Orense en la sexta casilla. La séptima le hemos dado al cuadro del Macará también, quien se encuentra con 19 puntos. Por acá nos vamos con Guayaquil City a la octava posición con 18 puntos. El Rey de Copas, que no levanta cabeza, para mí que la corona está muy pesada y no avanza a sobrellevarla, se encuentra en la novena casilla con 17 puntos. El cuadro del Ponchito, el señor Chango, hoy yo sé que dijo, voy a dar verbena si no me ganan ese partido, porque tenemos que subir, seguir ascendiendo, se encuentra en la décima casilla con 16 puntos. El cuadro Cetáceo, el Delfín, sí, el Delfín se encuentra en la casilla número 11 con 15 puntos, acompañando también con esos mismos de quinceañera. Señores, en la posición número 12 se encuentra el MLE con 15 puntos. Técnico Universitario, que si bien le fue muy o le fue excelente el fin de semana, se encuentra en la casilla número 13 con 14 puntos. Igualmente, Libertad, el equipo lojano está en la casilla número 14 con 14 puntos. Estaban, aunque el resultado, como le digo, fue un empate, vamos a ver lo que van a hacer en el próximo encuentro acá en la ciudad de Loja. Otro de los equipos, a mí su nombre me encanta hartísimo, Leones del Norte, ellos están en la quinta, en la casilla número 15, con 13 puntos y al fondo, así como hay diferencia, arriba en la cúspide, también abajo, en la colita, en el fondo, hay una diferencia abismal con 8 puntos. 8, escúchelo bien, menos 11 todavía.
1: Madre santa, no, ya.
2: 8 puntos menos 11, el cuadro del Manta. ¿Qué te pasa, Manta, por Dios?
1: Prácticamente el equipo que le pueden ganar, le ganan de todos.
2: Toca
1: todos.
2: Contra el Manta, es como cuando usted jugaba con el equipo de su barrio, que sabían que ese no, solo era presencia nomás.
1: Es verdad, mi estimado Homero, es verdad. Y bueno, para tenerle ya pues. Tenerle estos datitos, mire que nos vamos a la Liga Argentina, pues allá, tremendo garrafón
2: de error
1: de Henry Páez, Dios santo. Mire que el equipo ha estado, pues, bueno, gracias a Dios pasó a cuartos de final. Pero mire, tremendo penal que lo erró. Y la verdad, esto ya es para un llamado de atención. Y sobre todo que están jugando algo importante, algo de verdad que todo mundo lo sabe.
2: Él dice que está guardándose para hacer los goles para el Mundial.
1: Y sobre todo, mire que también voy a dar esta opinión rapidita. Estuve viendo el partido también de Huracán con Boca. Madre santa, por eso siempre
2: en modo futbolero.
1: Sí, por eso mire que a Hernán Galíndez lo cataloga uno de los mejores arqueros nacionalizados del Ecuador. Tremendas atajadas que se hizo, pues, de verdad, en ese partidazo contra Boca. Y mire que le ganó Huracán a Boca. Y tremendas atajadas. Yo lo digo, por eso está llamado a la selección Hernán Galíndez. Tremendo, es tremendo, pues, Hernán Galíndez con Huracán. Y pues la verdad que le dio el visto bueno para continuar, para seguir liderando la portería. Digo, aquí yo mando, dice Hernán Galíndez. Yo mando aquí, no va a pasar nada, nada, nada, nada, nada.
2: Los argentinos, hermano, tienen que estar apenados de haberlo dejado ir.
1: Apenados, sí, apenados.
2: No, no quedará dejar volver, dice.
1: mire también quién está en sintonía de en pelotas con la cariñosa.
2: ¿Quién anda viéndonos en pelotas o escuchándonos en pelotas con la cariñosa?
1: Estrellita,
2: ¿cómo estamos?
1: Don Wichi dice, qué gusto escucharle a los tiempos. Buenas tardes. Excelente tarde, chicos.
2: ¿Qué dice Manolito también?
1: Rapidito porque ya estamos con el tiempo.
3: ¿Qué más, mijo? La pinta es que qué bacán, mijo, que los ecuatorianos van a disputar una final. Mira, pero sería más bacán, mijos, una Libertadores entre equipos ecuatorianos. O una final de la Copa del Mundo, mijo, donde está Ecuador con algún país europeo. Eso sería del fructas. Pero ya salen por ahí algunos pesimistas, cabezas de la triple serpiente, que van a decir que no, que por aquí, que... Pero, mijo, déjame nomás. Pilas.
1: Sí, déjame nomás.
2: Señores, qué gusto. Como todos los días yo siempre digo, qué gusto poder estar acompañándoles aquí, junto a cada uno de ustedes, a través de la señal, junto al dial que nos encanta a todos los ecuatorianos y a todos que están regados por el mundo entero, hermano. La 98 y 94.9. Información deportiva que el día de mañana también nuestros compañeros estarán analizando. Le cuento que a mí los lunes me gusta...
1: ¿Le gusta?
2: Venir en pelotas con la cariñosa.
1: Ah, ya, le gusta bastante. Listo.
2: Los días lunes. No, contento, felices, muchachos, de habernos acompañado por lo menos 60 minutos durante este día lunes. Yo dije, no puedo quedarme sin ir a compartir un momento con mis cariñosos. Así que acá estamos. Muchas gracias a todos. Señor Freddy, nos vamos.
1: Nos despedimos también para cada uno de ustedes. Esto fue En Pelotas con la Cariñosa. A los que ya están sirviéndose su almuercito, pues buen provecho. Y a cada uno de ustedes, Dios les pague por la sintonía. Esto ha sido todo por esta tarde. Gracias a cada uno de ustedes. Nos despedimos.
2: Gracias, señor Freddy Salazar. Gracias, estimada audiencia deportiva. No lo hacemos bien, pero lo hacemos con amor. Algunos dirán, uy, eso ni siquiera le atinan o no dan bonito los deportes. Lo hacemos con amor y con humor, porque sabemos que a usted le encanta. Que cada minuto compartido aquí en la radio sea, por supuesto, para sacarles una sonrisa, para acompañarles en sus actividades diarias. Yo soy Homero, el resto ya no lo digo porque ustedes le han puesto el complemento perfecto, como quieran decirme. Aquí estamos, esto fue En Pelotas con la Cariñosa. Se vienen los metidos de la tarde por la 98.1 y 94.9, el señor Gonzalito Mix y el señor Jairo Dávila de la Merced. Nos vemos, será con nosotros hasta el día de mañana. Chau, chau.
1: Hasta el día de mañana, el mañanero. Nos vemos, chau.
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semana. Aquí estamos llegando a través de la cariñosa. ¡Qué buena moza! Luego de un fin de semana espectacular, un fin de semana bastante productivo, pues ya estamos acá listos para compartir

0: llegando con ese positivismo para contagiarles a todos y cada uno de ustedes, porque así es la vida, ¿no? Hay que meterle llegue, hay que meterle llegue. Permítame saludarle, pero antes, para quienes no me conocen, desde el micrófono número 69, el único locutor que no solamente tiene la voz gruesa, aquí estamos ya, listo para compartir una tarde más con todos ustedes, desde las 14 horas hasta las 18 horas, como ya es de costumbre, los dueños del negocio de las tardes. Aquí estamos, Jairito Dávila, buenas tardes, un gusto. Feliz inicio de semana. Acá estamos con el señor Jairo Dávila, el maravilloso.
1: ¿Qué tal, Gonzalito? Cariño oyentes, muy buenas tardes. Lunes, inicio de semana, en la jornada de la tarde. Nosotros estamos listos para acompañarlos a través de la 98.1, 94.9, la cariñosa, qué buena moza. Ya lo dijo usted, después de un fin de semana bastante ajetreadito, trabajando. Y el día de ayer, más que todo, en todo lado, creo que fue movido, hermano.
0: Chú. Bro, de la ciudad estaba borracha, man.
1: Hermano, no sé si todos son mamás o qué.
0: Chico y grande, mano, tragando trago fierísimo ayer, hermano. El hijo, el sobrino, el primo, la mamá, el papá. Nadie el se
1: nieto,
0: salvó,
1: hermano.
0: Ayer se hicieron la mamá, pero de los borrachos. Pero bueno, esperando que lo hayan pasado súper que bien en su día, para todas las mamitas, obviamente. Pues nuevamente recalcando ese cariño muy especial para todos. Esas mamás que nunca se rinden, que siempre van, siempre pa'lante, siempre pa'lante y nunca para atrás. Así que le llegamos un cariño grande, esperando que lo hayan pasado súper que bien con sus seres más queridos y pues sobre todo sanamente, ¿no? Esperando que no los haya pasado, aunque algunos están por ahí con dolor de cabeza y
1: Chucky, hermano.
0: Ay, ay, ay. Pero bueno, lo importante es que le está metiendo llegue a la vida. Bueno, un cariño realmente, Jairo, antes de continuar, pues obviamente queremos agradecer de todo corazón. A ver si me había dejado un mensaje, a ver, por interno.
1: Sí, por acá, hermano. 5 de la mañana estaban haciendo escribir para que no se olvide. Que le envíe directamente a usted.
0: A ver, ¿dónde está? Estoy avisando la hora, gente.
1: Estamos listos en esta tarde, hasta eso les damos a conocer el WhatsAppito de la cariñosa que está totalmente activo, así que los canales de comunicación abiertos para ustedes, para que esta tarde reporten sintonía e interactúen con nosotros a través del 09-82-981-981. Es el WhatsAppito de la cariñosa, usted nos deja por acá su notita de audio y nosotros la reproducimos en el transcurso del programa. O quiere solicitar su canción, también puede hacerlo ahí en este día, lunes inicio de semana.
0: Bueno, queremos llegar con cariño para toda la gente linda en el sector Duraznillo, Jairito, ¿no? El fin de semana la pasamos súper que chévere, la pasamos genial, de verdad, gracias por ese cariño, por ese recibimiento increíble, barrio Duraznillo, donde la cariñosa sale, pero nítida, Jairito, están ellos, viven al ladito de la antena, la cariñosa también, que no va a salir clarito ahí también. Le llegamos un cariño ahí para Verónica y Ceci. En el barrio Duraznillo dicen que son las más alegres. Ahí le enviamos un cariño para la abuelita también de la boca.

0: Nieto sería, ¿no?
1: Sí. Eitan Gabriel.
0: Eso, Eitan Gabriel. Y asimismo también a los papitos, a Jimmy Guamán, a su esposa, al padrino. Llegamos con cariño grande ahí. Los padrinos, Jairitos, entre trailero y bucetero,
1: ¿no? Hermano, claro, cosa que...
0: El papá dice, yo soy trailero, mi compadre es bucetero. Y chuta, solamente gente pesada nada más.
1: Efectivamente.
0: Le llegamos un cariño ahí para Jimmy Jiménez, que nos escucha también en su tráiler. Está en sintonía, de verdad, gracias por contratarnos el fin de semana. Bueno, dicho esto, Jairito, ¿algún otro cariño que se me está escapando? No sé.
1: El cariño para todos ellos que estuvimos el día sábado en la noche por allá por Duraznillo. Gracias por confiar en nuestro trabajo. Por ahí también estuvimos junto al señor Homero Producciones. Casi no me llega a ver, pero bueno.
0: Así comprobando que... a veces que valen los parlantes de Homero Producciones. Sí, sí, como que a rato se pagaban, pero sí, sí.
1: Era como que tomaban fuerza, hermano.
0: Sí, descansar. Es parlanza, sabía descansar un ratito y después vuelta, sigue sonando normal.
1: Pero, hermanos, sonaron hasta las 5:30 de la mañana.
0: ¡No! Madre bendita, se quedó la amanecida. Yo ya me corría ya.
1: Y enviaron cariño también a la gente de Enyanzaza, que estuvimos el día de ayer celebrando el Día de Mamá en la estancia Lucerna. Para todos ellos, gracias por la confianza, hermano. También hay 11:30 de la noche y la gente no se quería ir. Ya me quería venir, hermano, y no había cop.
0: Bueno, un cariño dice por acá, estamos valiendo Real Madrid, pero aquí estamos, dice. Bueno, ayer estuvimos acá también en la cariñosa, en una transmisión opaca, Jairo, la transmisión más opaca.
1: ¿Qué pasó?
0: En el deporte, hermano, estaba hecho pedazos mi garganta, ¿no? Hecho... Y la de Luba, que ya es opaca, estaba más opaca todavía.
1: Chuta. Ni Freddy nos salvó.
0: Nada, ni Freddy no quería hablar ayer. Está de hecho opaco. Pero lo importante es que sacamos adelante la transmisión. Empató Libertad frente a Emelec. Pero bueno, aquí estuvimos nosotros también cumpliendo con nuestros clientes en las transmisiones deportivas. 14:27, los canales de comunicación habilitados. Señores, gracias por estar ahí al otro lado, pendientes en la radio. Ya se terminó el día de las... El día de la madre. Ahora sí, concentrémonos, Jairito, en el día del madre. Pilas, patitos. Pilas ahí. Ya se terminó el día de la madre. Ahora sí, concentrémonos en... Ya sabe, ir manejando su audio al 0982-981-981. Usted suba el volumen, que lo vamos a pasarla rico en esta tarde. Lo vamos a pasar, qué chévere en esta tarde.
2: Sí,

orillas del Zamora, para José Pesantes, el mejor pintor, y para el cuyero, el parque orillas.

0: al WhatsApp de cariñoso 0982-981-981. Aquí estamos en este lunes.
1: Buenas tardes, Gonzalito. Buenas tardes, Cairito. Saludos desde Zamora. El clima está feo acá. Puede poner un clásico. Sería sopa de caracol. Gracias.
2: Sopa de caracol.
0: Muy bien, ya listo. La gente linda en Zamora, reportando sintonía. Buenas tardes, ¿qué más? ¿Quién más anda por ahí?
3: Buenas tardes, Chelito. Buenas tardes, Chelito. Hola. Aquí estamos por sintonía. Con la que San Francisco.
0: Vaya, y no se le entendió nada, pero bueno, lo importante es que está escuchando la cariñosa. Hola, buenas tardes.
4: ¿Qué tal, señor gerente propietario de la cariñosa? Qué buena moza. ¿Qué tal, señor obispo? Por aquí estamos, aquí seguimos y aquí nos quedamos, hermano.
5: Cómprame una papi pollo y tráemela.
0: No vas a traer ese papi pollo. Qué bestia, Dios mío.
6: Pilas, Chalito, pilas para ese boli. Estarás entrenando, tal vez me ganes.
0: ¿Cuál es? Allá. De una, ya vamos, amigo. De una, pilas el día miércoles, mi querido amigo. Otro barbón más.
7: Aquí estamos, ya salve el maestro. Pilas, día de la madre ya pasó. Ahora concentrémonos en el día de tu papi, ya sabes, tu papi rico, yeah.
0: Chico, también diablo.
6: Aquí estamos, Gonzalito, Jairito, con buena vibra empezando la semana, acompañado de la mejor radio, la cariñosa, qué buena moza.
0: Esa es la actitud, muchachos. Gracias por estar bien acompañaditos de la cariñosa.
6: ¡Chalito!
0: ¡Mande!
6: ¡Chalito!
0: Aquí estamos.
6: ¡Chalito!
0: ¡Eres chico! Solo parece. ¡Qué bestia, madre bendita! Dale, buenas tardes. Hola.
8: Hola, buen día. Esos que están chuchaquis, esos están también con dolor de cabeza que han celebrado el Día de la Madre. Buenas. Ya se acabó el Día de la Madre.
0: Ahora sí.
8: Hasta el otro día. Mami, ¿qué va a hacer de desayuno? Mamita me da planchando la ropita para irme al trabajo. Así son.
0: Claro, ya se terminó el Día de la Madre. Usted solo metiéndose en mi vida donde no le pertenece, Madre Santísima. Y quería también para Wilman Man, que se viene escuchando la radio. Dice, aquí estamos, bien ahí, como tiene que ser. Hola, buenas tardes. Qué bestia.
9: Hola. Los escuchamos en la panadería Day Cake. En San Sebastián, Lourdes y Bernardo, Cake, donde se produce en buen pan. Para felicitarlos por la música, que está muy buena.
0: Ya sabes. Acá hay cosas serias, hermano. En todo caso, un cariño para todos los panaderos en Day Cake. ¿Está bien ahí? ¿Así dijo Jairo? Cake. Day Cake. Sí.
10: Sí, creo, vamos a escuchar de nuevo mejor.
9: Hola. Los escuchamos en la panadería Day Cake.
0: Day Cake ha sido ya muy bien. Cake. Nombre bastante peculiar, oiga. Day Cake.
10: Sí, estaba escuchando con atención porque.
0: Day Cake. Muy bonito el nombre, bien atractivo y sobre todo felicitaciones ahí al dueño. Hola.
11: Saludos, Gonzalito. Acá desde Morona, Santiago, full sintonía de la cariñosa. Confirma, Gonzalito. ¿Qué hora trabaja la Yuri?
0: La Yuri está haciendo pasantías ya a cualquier rato. ¿Cuántas horas de pasantías descontó el sábado?
10: Y el sábado descontó
0: 2 horas.
10: 3 horas,
0: pongámosle 3. No, llego atrasada, pues así como traga radios también, igualito.
10: 2 horas y media.
0: Eso, 2 horas y media. Ay, querido. Cariño, dice señores, padres de familia, luchones, dice aquí estamos. Sobre todo, papá luchones. Dale, buenas tardes. ¿Cómo está? Ah, Magali, ¿cómo está?
12: Aquí estamos, cholo, aquí estamos. Full, full, cariñoso, positivos.
0: Esa es siempre positivo, muchachos, siempre positivo.
13: ¿Cómo
0: buenas
13: está,
0: tardes,
13: señor Prioste Gonzalito Mix? Prioste de la mocería. Edito Dávila, ¿cómo está? El señor del respeto. Un cordial saludo, reportando sintonía desde la ciudad del Eterno Sol. Aquí estamos, papeta linda.
0: Esa es, chico. Chico Alberto.
14: ¿Qué más, Charlito, Jairito? Buenas tardes, aquí estamos, buenas tardes, metidos de la tarde.
0: Con dolor de cabeza.
14: Aunque no valiendo libertad, MLA, pero aquí estamos, y allá vamos.
0: Esa es, bien ahí, como tiene que ser. Hola, buenas tardes.
15: Aquí estamos, Charlito, aquí estamos, en la ciudadela del placer, Charlito. Viendo el calibre, viendo el calibre, a cómo nos toca y a cómo nos dan.
0: Firma.
15: Vas a hacerte pesar, Charlito.
0: Es, allá vamos a hacerlo pesar. Qué bestia. Dale, chico, buenas tardes.
16: Pecho de chifle, dile a Marciano que ve poniendo, ¿cuál?, algo de Rocky, mijo. Rocky. Ojo de tigre, alguna cosa, mijo, pero pon ya. Pelas.
0: Chico, mañana, quiere Rocky.
17: Mañana es clásicos, amigo.
0: Mañana de buenas, Listo, buenas tardes. ¿Qué más anda por ahí?
18: Aquí estamos, escuchando la cariñosa desde la unidad número 38, Cooperativa 11 de Mayo, con la UTPL.
0: Bien ahí, mi pana Boliche, como tiene que ser. Un cariño ahí para Chico Boliche, también ha sido Barbón. Bueno, los panos del deporte están escuchando la radio. Buenos amigos, hola.
19: Chelito, Chelito, aquí estamos reportando. Desde la DJ Jorge Lauro Guerrero. Full, full, cariñosa por acá.
0: Llega acá, no quiere irse a la casa, no quiere salir de la cabina. Vuelta en el WhatsApp también.
20: ¿Qué tal, cariñositos? Hola. Hola, cariñositos, full sintonía desde la mina de Chinapinza. Allá vamos, dijo ese man.
0: Bien, ahí la gente linda de Chinapinza, San Carlos de las Minas, de verdad, venga, hay un reporte de sintonía, es una locura, madre.
21: Gonzalito, Gonzalito, Jairo Dávila, cariñas, cariñas, Jan Sasa, una mejor, una moza, una cariñosa, feliz inicio de semana, feliz martes, cariñas, cariñas, Barrio Playa Rica, taller de carpintería, los magníficos, César León y segundo Tapay, cariñas, cariñosos.
0: Don Tapay, ¿cómo estamos? Buenas tardes, un gustazo saludarles a la gente linda de Jan Sasa. Ay, ay, ay, aquí estamos, buenas tardes.
22: Confirma, Gonzalito, confirma si estás entrenando para el boli. Fuerte abajo en La Clodoveo, Jaramillo.
0: Ay, ya vamos, caerá, caerá de una, ahí estamos, ya sabes, bien tiesos como pato de perro envenenado. Hola.
23: Me duele la cabeza.
0: Así están toditas las mamás.
24: Hola, hola, aquí estamos, Gonzalito, escuchándote, estoy en el baño sentado pegándome un cover.
0: Chico, mierísimo, hasta en el baño nos escucha, madre.
25: Aquí estamos, Chelito, aquí estamos a full sintonía de la mejor radio. Activadísimo, Chalito, de poniendo esa musiquita de caballo con hambre, porque ya el tiempo estaba maluca por aquí. A full reportándonos desde la compañía empresa Exploquen Mineras. Bien, con Wime City activados.
0: Vaya, y gracias a la gente de Con Wime por escucharnos siempre. Dios le pague. Hola, buenas tardes.
26: Buenas tardes, cariñosos. Chalito, Gonzalo. Buena tarde, buen inicio de semana. Full, full sintonía por aquí por la bomba que va. Taxicito.
0: Esa es. Bien, ahí la gente que está trabajando. Oiga, sigue reportando sintonía. Qué lindos oyentes, oiga.
27: Estamos, aquí estamos, Gonzalito Mix, desde Soria, España, escuchándolo.
0: Soria, España.
27: Full cariñosa.
0: Muy
27: aquí
0: bien.
27: Estamos entrando a la jornada laboral, entrando a trabajar, ya que en casa no me soportan. Aquí en el trabajo tampoco me soportan, pero por lo menos me pagan.
0: Buena esa, mi querido amigo. Nos escucha en Soria, España. Le enviamos un fuerte abrazo, hermano. En la casa no le soportan el trabajo tampoco, pero ahí por lo menos le pagan. Nosotros les invitamos a escuchar la pauta comercial y regresamos enseguida. A ver.
1: Muchachos, ustedes tal vez no andan como Marquinhos, tiernito, por el fin de semana.
0: Estamos, hermano, de hecho, tiernitos hoy día, pero bueno. Pero lo importante es que estamos trabajando con buena actitud, eso como tiene que ser. El ecuatoriano puede estar, hermano, en la casa de la Berta, pero cuando hay que camellar, hay que camellar, ¿sí o no? Hay que darle. Dale, Jairito, vamos a la pausa, volvemos enseguida con más, porque esto recién empieza, que este lunes inicia la semana, hoy, 11 de mayo.

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Shakira, oiga. Linda, linda, como canta. Buena belleza. Señores, a 31 días del Mundial. Shakira no mete la voz oficial del Mundial, creo, ¿no? Según estaba por ahí chequeando. 3:30, 11 de mayo de 2026, y nosotros aquí estamos y no nos vamos. Lo que sí nos vamos a darles buenas recomendaciones para ustedes. 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
0: Aquí estamos. Paulita Luzón, ¿cómo estamos? Buenas tardes, mi pana Mario Montaño. Excelente inicio de semana, Dios te bendiga siempre. Igualmente, mi querido amigo, una excelente persona, un buen oyente de adeveras. Gracias por estar con nosotros. A full sintonía, dice por acá, hay bastante Duval Jaramillos en Saracuro, dice madre. Bueno, hermano, dice, en Paquisa está solamente como Cerrito Dávila, ya van algunos por acá. En todo caso, ya vamos a chequear, tranquilos. Alfred, también por acá reportando, gracias por estar con nosotros. Y sobre la mesa, Jairito Dávila, les dejamos pilas con los audios, con los guasapitos cariñosos en esa tarde del lunes. Por culpa del sin miedo al éxito, ahora, ahí usted completa la frase, pilas, ¿ok? Por culpa del sin miedo al éxito, ahora muchos tienen que pagar mes a mes la pensión alimenticia, así como este. Por culpa del sin miedo al éxito. Jairo.
2: Por culpa del sin miedo al éxito. Hermano, escogió trabajo fin de semana y aquí estoy más cansado que.
0: Como si lo hubiesen paliado, ¿no?
2: Efectivamente.
0: Como a culebra.
2: Más que todo, viaje y viaje.
0: Pero es por culpa del sin miedo al éxito. Pues dije, no, ay, no más gracias. Dije, ya no va a avanzar.
2: Allá fue un minuto.
0: Claro, muy bien. En todo caso, por culpa del sin miedo al éxito. Porque esa es una frase que todo el mundo lo dice, ¿no?
2: Así es.
0: Todo el mundo le dice sin miedo al éxito. Pilas ahí. Completa la frase. Vamos con los audios, Jairito Dávila. ¿Qué dicen los cariñosos? Qué linda gente. ¿Cómo reporta sintonía? Una belleza.
3: Muchachos, ¿cómo se quiere la sintonía de la cariñosa?
0: No. Amárrele, aunque sea con bejuco, para que no se vaya.
4: Disculpa, sin miedo.
0: Al éxito.
4: Ahora sí, mañana sube la gasolina de nuevo.
0: Qué bestia, madre bendita. Pero eso es por culpa del sin miedo al éxito. Por culpa del sin miedo al éxito, yo creo que todos estamos endeudadísimos. Qué bestia, hasta la nuca. Pero eso es por culpa del sin miedo al éxito. Desde Loja dice muy bonito el programa, dice Dianita Maritza, ¿cómo está? Excelente inicio de semana, que le vaya bonito. Gracias por estar con nosotros. Por culpa del sin miedo al éxito, Jairito David. Vamos ahí, tenemos más audios.
4: Por culpa de sin miedo al éxito, Gonzalito y Jairito. Por culpa de esa cuatro dedos. Agua. Agüita, por favor.
0: Agua. Qué bestia. Por culpa del sin miedo al éxito, hoy día amanecieron toditos con C. Toditos. Chico, por culpa del sin miedo al éxito, aquí estamos en los Estados Unidos, valiendo Barcelona, pero aquí estamos. Cariño para todos los hermanos ecuatorianos que están lejos de su patria querida, pero lo bonito que la radio es ecuatoriana, no solamente la querida, sino más radios ecuatorianas, llegamos allá vía internet y le hacemos sentir como si estuvieran en casa, sí, por culpa de, esto sí es la plena, hermano, por culpa del sin miedo al éxito. Otros están por Estados Unidos, otros están por Alemania, están por Canadá, por México, etcétera, etcétera. Pero es por culpa del sin miedo al éxito. Rosalita, buenas tardes. Por culpa del sin miedo al éxito, anoche las mamitas se quedaron sin el invicto. Sin comentarios. Dale, Jairito.
4: Papito lindo, por culpa de sin miedo al éxito, hermano. Ahora toca andarle cobre al jefe que pague las horitas extras que se hizo, hermano, desde el mes pasado en feriado y no quiere pagar nada, anda hueso.
0: Es por el culpa del sin miedo al éxito. Vamos con más de los audios. 0982-981-981.
5: Buenas tardes, Gonzalito. Buenas tardes, Jairito. Sin miedo al éxito, hermano. Tengo que estar doblando aquí como ves. Todos los días de 6 a 9, de 6 a 9.
0: Por culpa del sin miedo. Es por culpa del sin miedo al éxito. Claro, si usted se hubiese cuidado, no estuviera trabajando. Este trabaja domingo a domingo, ya dijo, de 6 a 9 de la noche, domingo a domingo, por culpa del Sin Miedo al Éxito. Ahí tiene que seguir doblando el lomo, no queda de otra. Dale, buenas tardes.
6: Por culpa del Sin Miedo al Éxito, tengo que madrugar a dejar los guaguas al colegio.
0: Efectivamente, por culpa del Sin Miedo al Éxito, todos tienen que madrugar a dejar el guagua a la escuela, al colegio, etcétera, por culpa del Sin Miedo al Éxito. Jairo, por culpa del Sin Miedo al Éxito, ¿qué más le pasa a usted?
2: Por culpa del Sin Miedo al Éxito, hermano, endeudadísimo por haber comprado los equipos.
0: ¿Qué? Yo también, por culpa del Sin Miedo al Éxito, hermano, a veces ni se duerme bien, hermano, porque la criatura se pone a llorar, hermano, ni se duerme bien. Pero aquí estamos, por culpa del Sin Miedo al Éxito. Ay, ay. Tenemos más audio, Jairito, dale. 3:39 minutos. Hola.
4: Cuando estabas en las votaciones y dijiste, vamos, Sin Miedo al Éxito, mi presidente de cartón. Ahora tienes que aguantarte que el día se le está carísimo. Chica. Y mañana sube la gasolina, mijo. Sin Miedo al Éxito.
0: Sí, señor, qué bestias. ¿Por quién votaste? Ay, Sin Miedo al Éxito, por el muñeco este. Y ahora vuelta va a subir el combustible, hermano. No queda más. Vamos al paro en todo caso. Buenas tardes, sí, por la culpa del Sin Miedo al Éxito.
6: Por culpa del Sin Miedo al Éxito, ahora mi ex me tiene chantajeado. Que si no hago lo que ella quiere, cuando quiere, me acusa con mi mujer. Solo por echar un remember.
0: Ese es por culpa del Sin Miedo al Éxito. Muy bien. Pacerito, buenas tardes. Por culpa del Sin Miedo al Éxito, ahora me toca también pagar la pensión alimenticia a mi cuñada y a mi esposa. Madre bendita, por culpa del Sin Miedo al Éxito. Bueno, señoras y señores, esto está terrible, hermano. Por culpa del Sin Miedo al Éxito, aposté, dice, al Barcelona y perdí, pero recuperamos con el Barcelona de España. Bueno, señoras y señores, por culpa del Sin Miedo al Éxito, usted completa la frase, por favor, nos deja ahí su mensaje hermoso, el WhatsAppito cariñoso, 0982-981-981. Aquí estamos, señores, arrancando la semana con la buena música. Jairo, vamos a ponerle más alegría que esa tarde, y usted sigue dejando su mensaje hermoso, el WhatsAppito cariñoso, por culpa del Sin Miedo al Éxito. Aquí estamos, metiéndole alegría todas las tardes, día a día, semana tras semana, meses tras meses, año tras año, sonando la cariñosa. Ataca, Jair.

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1: 4 con 3 minutos.
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Gabe, una belleza, Jairito, ¿no? Nada que hacer. Un abrazo a la gente que se fue a Viajes y Turismo. 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
1: Amigos y amigas, aquí estamos trabajando. Continuamos llegando a la trabajación full sintonía, dice de la cariosa 98.1. Gracias a nuestro querido Eduardo Silva también, que nos envía un videito reportando sintonía y escuchando la cariñosa. Qué buena moza. Gracias por estar con nosotros. Los invito por las tardes por el culpa de Sin Miedo al Éxito. Tengo 8 hijos y 2 de diferentes mujeres. Madre bendita. Dios. Ese es por culpa del Sin Miedo al Éxito. Por culpa del Sin Miedo al Éxito, ¿qué te ha pasado? Cuéntanos ahí al WhatsAppito cariñoso 0982-981-981. Por culpa del Sin Miedo al Éxito, pilas, te ha tocado, o mejor dicho, toditos los días te toca madrugar a las 4 de la mañana, 5 de la mañana o 6 de la mañana, pero ya, estar firmes. ¿Por qué? Por culpa del Sin Miedo al Éxito. Buenas tardes, Gonzalito y Jairito Dávila. Bendecida tarde, chicos. Gracias, Estrellita, también reportando sintonía desde Italia. Nos vamos a Perú también para enviarle un cariño a Flor Maldonado, todos los días también reportando sintonía. Gonzalito, Jairito, buenas tardes, bendecida tarde. Dice, aquí estamos bien ahí, mi querida Flor Maldonado, allá en el Perú.
2: Gonzalito, te amo.
1: ¡Oh! Ahí está. Por culpa del Sin Miedo al Éxito, no te importa decir te amo a otro hombre o otra persona de tu mismo género.
2: Gonzalito, te amo.
1: Eso es por culpa del Sin Miedo al Éxito. Le vale 3 hectáreas a él. En todo caso, pues, eso pasa por culpa del Sin Miedo al Éxito. Dale, buenas tardes. Tenemos más audios. Ay, ay, ay. Ahora traga, DJ.
2: Gonzalito, te amo. Gonzalito, te amo.
1: ¡No! ¿Qué está pasando, madre bendita? Con cariño para mi tío Marcelito, el tío viajero. ¿Cómo estamos? Buenas tardes, feliz inicio de semana, mi querido amigo. Está escuchando la radio número 1. Gracias, Marcelito, que tenga una bendecida semana. Que le vaya súper que bien donde quiera que se encuentre. No sé, siempre nos lleven 4, pero no sé por dónde, por qué parte del país está, mi querido Marcelito. Buen lunes, por culpa del Sin Miedo al Éxito.
3: Por culpa de sin miedo al éxito, estoy llegando a Loja y me van parando los agentes de tránsito. Sin miedo al éxito.
1: Esa es. Ahí está, por culpa del sin miedo al éxito.
3: Por culpa del sin miedo al éxito, tengo que madrugar a escuchar la cariñosa en la trabajación para alegrarme un poco.
1: Sobre todo para alegrarse un poco.
3: Solo un poco, chico, nada más, hermano.
1: Se trago el programa de mañana.
3: Solo alegran un poco.
1: Poquito, hermano. O bueno, con, ¿cómo se llama? Con Adolfo, métale un poquito más. Dice, para que me alegre un poco. Dice, chita, no mismo ya. Por culpa del Sin Miedo al Éxito, algunos por manejar ebrios se han ido hasta la cárcel. Chita, digo, mi hijo, no cojas el carro. Ah, Sin Miedo al Éxito, paz, los de tránsito, a guardar. Por culpa del Sin Miedo al Éxito. Claro, muchos se han ido, hermano, a Canadá. Vamos ahí, tenemos más audios.
4: Y sí, por la culpa del Sin Miedo al Éxito, se lo quieren devorar a Chalito. Sin Miedo al Éxito, muchachos. Ataca cuerpo de hombre. Disfrazado de mujer.
1: Ataquen como perro envenenado. Perro, como perro sajinero. Perro envenenado. Hola, buenas tardes, dice Gonzalito. A full sintonía de la cariñosa. Por culpa del Sin Miedo al Éxito, aquí ando lejos de mi familia. Trabajando lejos, pero por lo menos escuchando la cariñosa. Bien ahí. Por culpa del Sin Miedo al Éxito. Mucha gente tuvieron que dejar abandonando a su familia, a sus hijos, a su esposa, a su suegra, amigos, por culpa del Sin Miedo al Éxito. Muy bien ahí. Marcelito, buenas tardes, full sintonía en Catamayo. Buen programa. Gracias a la gente linda que nos escucha en el hermoso cantón Catamayo. Full radio. Muy bien. Señores, volvemos más adelante ya con la encuesta cariñosa también, así que les invitamos para que siempre estén ahí con nosotros. Regresamos con la encuesta cariñosa. Madre bendita, Dios mío, va a ponerse color de hormiga esto. Dale, ¿qué dice Chico Cornelio? Nuevamente ese muchacho, por Dios, cómo molesta.
5: Por culpa de Sin Miedo al Éxito, hermano, toca 4 de la mañana ya estar ya en el taxi madrugando. Puedes saber a eso, Meria, don Chala Chala, para que después digan que sí, que les estamos cobrando caro. Ahí está,
1: ahí está, ya ve. Por culpa del sin miedo al éxito. Claro. Ahí veo por ahí, por culpa del sin miedo al éxito, muchos oyentes a las 4 de la mañana ya andan molestando a los grupos diciendo: aquí estamos, levántese cuerpo vago. Por culpa del sin miedo al éxito, dale. ¿Qué dice mi querido Anthony el aventurero? Nos envía por acá sin miedo al éxito. ¿Dónde anda el muchacho? En el circo.
6: Es del circo.
1: Ah, ya. Bien ahí, como siempre consintiéndoles a los hijos, ¿no? O a la suegra, quién te la mandaría, pero bien.
6: A los hijos ahí, sí.
1: Bien ahí, bien don Anthony ahí. Mucha gente se fue, a propósito, un éxito total del circo, ¿no?
6: Oiga, sí, el día viernes estaba llenito todo el circo, ¿para qué, hermano?
1: Lleno total,
6: hermano. Así es, ¿no? La verdad, no pensé que se iba a llenar así tanto, pero estaba lleno. Hermano, que como llegamos un poquito tarde nosotros, claro, casi no encuentro dónde sentar.
1: Sí, claro.
6: Entonces... Y Menita, corra, me decía, pero yo no sabía por qué era.
1: Con cariño a la gente que hace Atlantis Circo, sí, sobre agua, que ya fue el gran debut el día viernes, éxito total, lleno total. Mucha gente se fueron allá, muchos oyentes de La Cariñosa, pues gracias por apoyar a todos quienes pautan acá en la radio, a todos, de verdad, muy agradecido. Y ya estaremos regalando a propósito esta semana más entradas para este gran circo, Jai.
6: Así es, esta semana vamos a regalar más entradas, igual para el fin de semana, para que asistan.
1: Sí, señor, así que póngase pilas, un abrazo a la gente que hace Atlantis Circo sobre agua, que está ya en la ciudad de los, en el Parque Jipiro, al ladito del tren, para que usted vaya a pasarla súper que chévere con sus seres más queridos. ¡Hola!
7: Ahí está yo. Por culpa de sin miedo al éxito y a los florindos, ahora tenemos que pagar más impuestos.
1: ¡Madre bendita! ¡Fuerte declaraciones!
7: Y ese gobierno no hace nada.
5: Por ese sin miedo al éxito, ahora me dicen cinco muchachos, papá, que no son ni hijos míos. ¿Y ahora cómo se puede hacer ahora?
1: Por culpa del sin miedo al éxito, hermano, más si reconoces hijos que no son tuyos y ahora ya te dicen papá. Y cinco todavía, cualquier día un hijo ya. Pero son cinco, madre bendita.
0: Por culpa del sin miedo al éxito, nosotros aquí estamos también poniéndole alegría, la buena música. 4 de la tarde con 36 minutos.

0: historia. Si te dan de elegir, solamente dos ciudades, no puedes elegir a más para que vayas a vivir, pero para siempre, te dicen, vas a vivir en cualquiera de estas dos ciudades, para siempre. Y esas dos ciudades son Zamora o Loja. ¿Cuál? ¿A dónde te irías? Tienes que pensarlo bien, ¿ok? Ahí tienes que morir. ¿Qué ciudad eliges? ¿Loja o Zamora? 0982-981-981. Vamos a ver quién gana esta encuesta. Piénselo bien, razone. Y nos va dejando ahí su respuesta al WhatsAppito cariñoso que está abierto. 0982-981-981. Ojo, ya tú tienes que vivir ahí. En pocas palabras, tienes que ir a morir en esa ciudad. Empezamos acá, Jerito. A usted le dice, Jairo, tienes que ir a vivir a tal ciudad para siempre. Ahí vas a morir. Elige bien, piensa bien a dónde va. ¿Loja o Zamora? Aquí estamos. Aquí estamos.
1: Ahí. Loja.
0: Loja, madre de Dios. Empezó fuerte. Buenas tardes, ¿qué dice? ¿Cómo elegir? No, solamente. Solamente Zamora o Loja, nada más. Angelito Suárez en los Estados Unidos, full sintonía, DJ Jairo Dávila, feliz inicio de semana. Aquí estamos, dice, muy bien, gracias. Entonces, ahí se las dejamos, nos van dejando su respuesta, el WhatsAppito cariñoso. Pilas que tenemos otra pregunta, así chiquita nada más, tiernita, para que ustedes voten rápido, por favor. Si a mí me dicen Gonzalo Loja, Zamora, yo pienso rápido y digo... En lo personal me encanta el frío, así es que ya se pueden imaginar. Loja. A mí me encanta el frío y no la calor, entonces... Ah, Loja.
1: La respuesta de Ramiro Ramírez.
0: ¿De Ramiro? ¿Qué dice? A ver, ¿dónde está? Acá está. No se vaya, dice... Donde no se vaya, dice la señal de la cariñosa. Cariño, desde la UTPL. Bien, Ramirito. Lo que pasa es que está lloviendo bastante fuerte por allá y... En el oriente ecuatoriano justamente no hay ninguna radio, no solamente nosotros, así que ya no es culpa ya. Así que los zamoranos no nos van a poder contestar bonito porque están sin señal. Así que ataquen ustedes, dale, buenas tardes.
2: Ninguna de las dos, Ambato.
0: ¿Ninguna? Ambato, dice, pero ¿qué hace acá, chico? Entonces, lárguese Ambato, pero ya, si es posible, ahorita mismo.
3: Yo elegiría Loja.
0: Loja, muy bien, ya, muy bien, Loja City.
4: Zamora.
0: ¡Zamora! Muy bien.
5: Hola chicos, muy buenas tardes. Muy buenas tardes. Yo me quedaría en la ciudad de Loja. Aquí prefiero morir. Lojanita.
0: Ya, muy bien, Lojanita quiere seguir comiendo ese repelojano, ese tamalito. Muy bien. Ojo que Zamora es una ciudad muy segura también. Aunque ya casi no tanto, pues no solamente el Zamora, pero comparando con las demás ciudades, sí es tranquilo todavía. Sí es tranquilo. Ajá, entonces por ahí cuenta también. Puede ser un voto más para que ustedes vayan a vivir a Zamora. Buenas tardes.
6: Buenas tardes, cariño. Me puedo poner una canción del grupo 5 de este Loja.
0: El grupo 5 me dice ya, listo, más adelante.
7: Verá, chico patrón. Si me dijeran para cuál de las dos ciudades ir a vivir, hermano.
0: Para siempre,
7: ¿verdad? Ya estamos cansados acá abajo de comer culebra. Entonces, nos vamos a comer perro. Arriba en Loja. En todo caso, allá vamos a Loja.
0: Ay, ay, ay, Loja, allá vamos. Un chico cansado de comer culebra que venía a comer perro. Respecto, dice la pregunta, obvio, Loja. Que no conoce Loja, no conoce mi país. Y listo. Ya no hay problema, tranquilos, no se enoja.
8: Papito lindo, hasta la pregunta es como que media sin sentido.
0: ¿Cómo?
8: Robinson, creo que
0: vuelta. Es una encuesta.
8: Hijo lindo Loja, te he enseñado a comer guineo verde, hermano, en repi, en alberjas con guineo y de vez en cuando miel con quesillo. Y de vez en cuando las fritadas de Belén que dicen que es perrito, pero Loja, mijo, Loja.
0: Nos quedamos en Loja comiendo fritada de Firulais, en todo caso. Dice lo siguiente por acá. Buenas tardes, jefecito, Jairito. Yo elijo Loja. Muy bien, Mónica. Quédese comiendo rep en Loja. No ha pasado nada. Gonzalito, buenas tardes. Me voy, dice, donde Pitulo es. Allá la tierra es un poquito más Claro, sí, sí. Allá lo malo es un poquito la calor, a veces nada más ahí. Bonita ciudad también, sí. ¿Para qué también? Sí, ¿para qué? Buenas tardes. Hola.
4: Aquí estamos, como Loja no hay dos, gracias Chalito.
0: Como Loja no hay dos. Ay.
9: Hola Gonzalito, yo prefiero morir en tus brazos.
8: Yo me quedaría en Lojita Chalito, en Loja no lo cambio.
10: Loja, Loja, en Zamora hay mucho mentirosa, muchas mentirosas.
0: Dice Morenito que Loja no lo cambie, pero Loja ya le quiere cambiar a él, le quiere mucho. Joder, dale, buenas tardes. Señoras y señores, terminando la encuesta cariñosa de Zamora.
11: Chico, patrón, qué calor habla Zamora, hermano. Ahorita estamos como máquina de escribir los dientes del frío. Sí, temblando enteramente, hermano.
0: Ahorita se está lloviendo fuerte allá. Ahorita la lluvia está terrible allá. Listo, muy bien. Vamos, Gerito Dávila, con la segunda. Pero antes dice Don Byron por acá: hola, cariñoso. Yo le digo Loja, Loja, Loja. Y los que quieren ir, dice Ambato, que vayan a Ambato a pedir rocola y chicha por allá. Muy bien, fuertes declaraciones. Taca la cosa seria, Gerito. Me están mandando, sacando parejitos si no quieren vivir en Loja. Ah. Claro, si ya sé que ya para allá. Vamos, segunda pregunta y con esto nos vamos a la pausa comercial. Dice y suena así. Esto es ya para la. En el Día de la Madre, ustedes hayan sido testigos. En el Día de la Madre, que pasó ya justamente ayer, recién, la mente está fresquita, aunque cansada porque no han dormido bien. ¿Qué tomaron más? ¿Qué bebieron más? ¿Trago fuerte? O sea, whiskycito. ¿O el famoso, la famosa guanchaca? ¿O bielar? Porque, o fue cervecita o biela, que vamos por ahí lo mismo. ¿Qué vieron más que le mandaron ahí? A Quito, dice acá, vuelta. Váyase a Quito, si no quiere estar aquí. Váyase a Quito, eso es todo. Acá no lo queremos ya. Bueno, señoras y señores, Ambato dice por acá, don Ángel. Ya estamos con la segunda pregunta ya. En el Día de la Madre, ¿qué más le mandaron? ¿Qué más, qué trago le plantaron más las mamitas? ¿Lo fuerte o fue bielita más? Jairo, en usted que estaba también en events, ¿qué vio más que le mandaban en el Día de la Madre?
12: Bueno, donde estaba ayer estaban tomando más cervecita, hermano.
0: ¿Cervecita?
12: Sí.
0: Bien.
12: El sábado en la noche más fuerte, güey, hermano. Ese estaba fuerte.
0: Demasiado fuerte. Pobre chuchaqui, madre bendita, ¿cómo estarán ahorita, no? Sí, por mi lado, yo también, que le mandaban bastante fuerte. Chuta, manda, trago, guanchaca, purita, purita. Madre bendita, cosa seria. Entonces, ahí nos dejan, vamos a ver quién gana. Quiero saber qué.
13: Verás, chico. No es por nada ni por darme. Sin querer, queriendo, nos tocó whisky grams, tequila charro, unas dos de vino. Y al último ya sabes, guanchaca. Sin querer, queriendo.
0: Oiga, ya no es por nada, pero ya se acaba el whisky, se acaba el vino, se acaba la biela. No hay más que mandar.
12: Lo que encuentres.
0: Le mandan guanchaca. ¿Sí? Con esta me manda a dormir también. Fin, se acabó el Día de la Madre. ¿Qué más le mandaron?
5: A ver, Gonzalito, en el Día de la Madre, sí. Lo que más me dieron a mí fue algo suavecito.
0: ¿Cuál?
5: A mí fue algo suavecito. Ay. Como unas coronitas con limón y sal.
0: Sobre todo, algo suavecito. Siguiente, buenas tardes. ¿Qué más le mandaron en el Día de la Madre?
14: Trago de ese hombrecito, leche de oso.
0: Leche de oso, dice. Más,
12: están sacando leche todito los animales.
0: Chico, traga leche de osos en todo caso.
12: Antes era solo leche de tigre nomás.
0: Claro, antes de leche de tigre, por allá se va a los Estados Unidos, oso, hermano, leche de oso. A ver, porque yo no bebo, dice, ya no pasa nada, tranquilo.
7: Verá, chico, empezamos suave, suave con bielito. Después nos fuimos una mallorquita, después nos fuimos un whisky. Hermano, y creo que hasta el canfor hemos tomado de madrugada. Pero ya cuando ya alcancé estaba en otra vida ya.
0: Chico, mandándole hasta el canfor. Madre bendita, dale. Señoras y señores, qué mal le mandaron por el Día de la Madre, porque están de hecho muertos. A ver, Paola dice cervecita, dice, y el rico guarapo. Guarapo. ¿Se ha probado, Jerito, el guarapo?
12: Sí.
0: ¿Recomiendo, no?
12: Sí, depende, es que si le pones demasiado fuerte, ahí deja nomás.
0: Un cariño dice al barrio Santa Teresita, ya vamos, dice acá, listo, feliz viaje, que le vaya bonito a la gente linda del barrio Santa Teresita. ¿Qué más le mandaron por el Día de la Madre? Porque hermano, de que dice que no ha tomado, está mintiendo. Vamos, buenas. Gonzalito, le mandamos solamente huanchaca, dice, nada más, y mi familia solamente tú. Cosa seria la gente que toma eso, ¿no?
5: Gonzalito, ¿por qué esa pregunta? Si tú bien sabes que el Día de la Madre más festeja a los hombres, y de ahí se lamentan que sí, que el Día del Padre no se les hace nada. Obvio que festejamos con unas coronitas, pero
0: claro,
5: moderadamente. En cambio, uno ya se está cansado, ya se va a descansar, y ustedes, los hombres, siguen de largo. Si es posible, hasta hoy.
0: Es que ya muchos hombres
5: quieren el festejo el Día del Padre.
0: Claro, lo que pasa es que muchos esposos, muchos maridos aprovecharon para tomar también en el Día de la Madre, porque llega el Día del Papá, nadie se acuerda. Entonces, por lo menos ahí, por lo menos, como quien dice, salimos por lo menos en la foto.
12: Y ahí les dan permiso también.
0: Claro.
12: Día del Padre, nada.
0: No hay nadie, vende ni un ramo de flor, ¿no? Hasta el parque de las flores cierra en ese día. Entonces, como quiera, toca apegándose disimuladamente. Digo, yo también quiero salir en la foto. Gonzalito, buenas tardes. Vinito nomás, dice, hasta las 6 de la tarde. Mareados parejito tiene que ser. Solo por no tomar, dice, seguido. Ah, está perdiendo el poder.
12: A vino también ayer.
0: Sí,
12: bastante
0: vino
12: para Kermo.
0: Sí, yo vino, sí. Depende también.
12: Parejito mandaba en esas mesas.
0: Dale, tenemos que visto la gente cuando se habla de trago, todo el mundo opina.
8: Verás, papeto lindo. Mejor lindo, suavemente. Primero trajimos la carnecita, compramos carboncito. Y ahí, hermano, empezamos con una de whisky que habían tenido por ahí mal parqueada la familia. Se acabó la de whisky, ya salieron los coños de mi familia, pusieron cerveza. Después de los coños de mi familia, güey, salieron los coños de la familia de mis mujeres, pusieron cantaclaro. Y ya, y hermano, como yo estaba en la casa de mi mamá, hermano, hasta el agua florida no le fuimos tomando, hermano. Hay que ir a reponer, ya vamos por ahí. Allá vamos.
0: Oiga, en pocas palabras, les ha ido muy bien ayer a los que tienen el negocio de licoreras, tiendas, etcétera. Han vendido bastante.
12: Ah, full.
0: Claro. Acá dice, en casa chupamos duro, dice, festejamos a mi mamá solo con trago fuerte, nada de cerveza. Oye, ¿cómo está esa cabecita que ya quiere explotar, no? Bueno, bien, ahí, bien. Chulia, como dice por ahí, sin miedo al éxito, como hablábamos al principio. A ver, la estimada oyente que dijo suavecito, coronita o corotita, dice. No sé, la verdad, hay que contestar ella misma. Dale. Tenemos más respuestas. Dios mío, la gente. Pues, ¿qué dicen? De mañana jugo de tomate, dice, tamarindo al mediodía. Y en la noche Coca-Cola, dice. No, bien, bien, no pasa nada, tranquilo. Cerveza con piquete, dice, bien helada. Ahí, fue.
15: Ya. Nosotros tomamos lechada. El día de la madre.
0: Lechada. ¿Dónde dijo? En los hachos.
12: Está echada, parece que...
0: No se le entiende bonito.
12: Todavía le dura, hermano.
0: Está muriendo.
15: Nosotros tomamos lechada. Lechada.
0: Echada.
15: El día de la madre.
12: Echada, dice echada, todavía está echada.
0: Está muriendo la gente. Bueno, no pasa nada. Así es cuando es el Día de la Madre. todos no quieren saber es nada, como quiera van a trabajar o si ni van a trabajar, pero bueno, un cariño ya para el yerno más querido de parte de su suegra Teresita. Caramba, doña Teresa, bien ahí, de esa suegra se quieren, oiga, qué afortunado ese yerno, oiga.
16: Me Chalo, ayer sí tocaba decir como ese pisador que pone Jairito. Flaco no molesta, estamos tomando, confía. Flaco no molesta, estamos tomando, confía.
0: Flaco no molesta. La plena. Chalito dice, no tomaste tú, o que te duele la cabeza, dice, tómate una firme y lindo. Ya. No, sí, ya les cuento ya. Es propia para el chuchaque. Ya estamos. Lo que pasa que yo ayer, yo no bebo. Estaba ahí en mi camita descansando cuando llega mi su. Jairo no me va a creer. A mí me regalaron, no me acuerdo en qué fiesta estaba animando, me regalaron guanchaca purito. Esa botella de litro. Yo le tengo guardada, pero para remedio. Ah, no tocó sacar eso casi, no me levanto. Y mi su, pucha, que... Le enviamos un cariño ahí para mi su, que se debe estar escuchando. Va a estar muriendo ahorita. Pero aquí estamos. Bueno, ahí le toco a colitarle un ratito nada más, pero. Sí, pero no. Pero muy fuerte, cuento. Trago purito tomando como los de Saragur. Esa cosa que nunca hago, tocó hacer ayer, cometer ese. Pero bueno, en casita, en camita. Dale, buenas tardes. El último, Jerry.
5: Para el que anda preguntando qué mismo es, fueron las dos cosas.
0: ¡Ay! Pilas ahí al panda. Anthony, porque soy pobre y tengo garganta fina, dice acá. A ver, listo. Bueno, con esto, Jerito. ¿Usted qué le mandó más, Jairo, esto en el Día de la Madre que tocó arrimarse, queramos o no queramos?
12: Ayer unas cervecitas que nos brindaron allá en Estancia Lucerna y un cóctel que nos había preparado por ahí nuestro amigo.
0: ¿No? Y todavía le duele la cabeza también.
12: No, nada que ver, para que nada de malestar.
0: ¿Qué licor duele más la cabeza? ¿El fuerte, no?
12: Yo creo que sí.
0: Porque a mí me duele fierísimo.
12: El fuerte.
0: De hecho, tiernito.
12: Mi hermano, 7:15 ya estaba parado en la escuela de mi hijo en el momento cívico de los lunes.
0: Qué besa, yo me levanto, yo medio sonámbulo. Pero bueno, aquí estamos, señores. Lo importante es que cumpliendo, como siempre, acá, dándole ejemplos. 5:14, un gusto conversar un ratito. Se nota que lo han pasado muy bonito, sobre todo las mamás, los hijos.
12: Que te duele la cabeza cuando tomas trago con dulce.
0: Claro, ya nos dieron canelazo también. Bueno, ay, te toca cerveza, ¿no? Ya la gente no me dice, ay, nomás
12: yo para tomar sirve. No.
0: Es verdad, yo para tomar no algo. Pero chuta, ya digo, no, ya nada, ya. Pero bueno, ya pasó, vamos a la pausa, Jairo, volvemos. Lo importante es que lo han pasado bonito. Ya mañana van a estar ya un poquito mejor, ya. Mañana sí, ya todo el mundo ya está medio triste, ya agarrando nuevamente los poderes. Cari se va a estar muerto, pobre gente.
16: Chico, de hecho, también vos has criado con fideos.
0: No, es que no sé. Es que yo, Jairo me conoció, ¿no?
12: Exacto.
0: Yo no ando cada fin de semana, esas cosas, nada. Pero ayer le tocó ya unos vasitos ahí, pero sí estamos medio malucos, pero aquí estamos valiendo Real Madrid. Pausa, Jairo, y volvemos con más. Se acabó ya el Día de las Madres, ahora sí. A seguir trabajando. Seguir trabajando, hermano.
8: Papito lindo, de hecho, ya esas guatus, esas culebras que vos has comido ya han estado bien criadas, no te han pasado el alimento, esos animaletes.
0: Ay, chico, también, sin palabras, vamos, mejor ya. Toca seguir curso con el Traga Radio.
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0: ese cajerito. Vamos a vender. Para ver qué pasa en los últimos minutos ya. ¿Qué le parece? ¿Sí? Dale. 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Jairito, tenemos más recomendaciones.
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0: Sí, señor. 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De la tarde. Está cediendo a trago. Dice. Déjalo más. Un cariño para mi pana de Servi Grúas, los cuatro hermanos Lozano, Amay. Cariños a full sintonía. Dice, los cuatro hermanos Lozano, Amay, están a full sintonía de la cariñosa. De gente que hace Servi Grúas, los cuatro hermanos, no sé si serán de pierna o de sangre, no sé, pero son hermanos. Ahora, turno de escuchar solamente temazos. No se olviden, cariñosa, apóyame con este temazo. Tenemos menos de como 15 minutos, ni tanto, menos de 15 minutos para complacerles, ¿ya? El primer oyente que nos deja un audio acá diciendo, cariñosa, apóyame con este temazo. Con esa arrancamos. Ya está.
2: Patroncito, hablando de la mechosa, ¿cuál estaba mechosa? ¿La de arriba o la de abajo? Me refiero a la chica del edificio.
0: La que trabaja acá arriba. La de abajo sí se peina. Ajá, a ver.
3: Cariñosa, apóyame con este temazo.
0: ¿Cuál?
3: De No Somos Nada, de la Vilma Palma.
0: De una, Jairito. Vaya ahí, por favor, búsquele. Con esa arrancamos, ¿le parece?
4: Yo lo escuché bien.
3: De No Somos Nada, de la Vilma Palma.
0: No Somos Nada, de Vilma Palma. Sí.
4: Vamos a ver si está.
0: Busque, veas es que hay en su ¿cómo se llama ese aparatito donde almacena toda la música?
4: En el disco duro.
0: Es en el disco, veas es que hay. Si no, pues a veces llamamos a Cachorro, o sea, que le pase musiquita.
4: Pasen un par de canciones.
0: Eso, sino el de las mezclas atrevidas también vende bastante memorias. Aquí estamos y aquí seguimos. Full Chelito hizo un cariño para Roberto Japón, que está de cumpleaños desde Pensilvania. ¡Que viva el cumpleañero, don Roberto Japón! Hoy está de cumpleaños. ¡Bravo! Allá en Pensilvania, un fuerte abrazo, qué chévere. A nuestros hermanos ecuatorianos, Dios le pague. Para mí es un honor saludarles a ustedes, don Roberto Japón. Que lo pase bonito, que lo celebre como Dios manda, ¿sí? Que lo pase súper, qué chévere. Y desde acá nosotros le vamos a poner esa buena música hoy en su cumpleaños allá en los Estados Unidos, en Pensilvania. Dale. Solamente temazos, pide la tuya. Ya volvemos para...

0: Cariñosa, apóyame con este tema. Amor, amor del bueno, de Rake. Gracias.
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1: Chalito, Chalito, apóyame con este temazo.
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0: Esta es su canción, mi querido Luis Calaguay, que nos habían solicitado desde la bella parroquia Los Encuentros. Escuchando la cariñosa y esperando la leche. Otro cariño más, dijo la Chío. Por acá me dicen un cariño desde Palanda. Un cariñosa para el rey faraón, el más querido del cantón Palanda. Ahí le enviamos un cariño entonces para el rey faraón, que está escuchando también el cariñosa. Aquí estamos nosotros al aire y ahora sí nos vamos. Pedrito.
1: Aquí estamos.
0: Y que no se quiere ir. El último para Alvarito Cango. Dice: camino a la Castellana, gente cariñosa. Pilas, allá vamos. Bien ahí, mi querido amigo. Hola, sí, Jai.
1: Sí, no, estaba por acá revisando algo que me estaban pidiendo. Así es, muchísimas gracias a todos quienes nos acompañaron en esta tarde, lunes, inicio de semana, lunes, hermano.
0: Lunes extenso.
1: Todos carilaron.
0: Sí, todos no quieren saber es nada. Mija, ¿qué quieres merendar? No quiero nada, solo quiero agua. Todos están sedientos, parecen esas vacas cuando se les da sal.
1: Bendecido, riquísima el agua. Así es, muchísimas gracias. Conmigo nos encontramos más adelantito junto a la Chío López, 19 horas exactamente, en Regresando Ando, y mañana 14 horas nuevamente aquí en La Cariñosa, en Los Metidos, en Martes de Clásicos.
0: Como siempre, hagan el amor, más no la guerra, sonríe la vida, que nada les cuesta. Mañana estamos acá desde las 14 horas, 2 de la tarde, como siempre. Un gusto, un placer inmenso, cariño para mi pana Richard. Chamba está trabajando, escuchando la radio, en su transmisión, ahí en su live, pero escuchando una buena radio. Bendiciones, cuídense mucho. Hasta el día de mañana, los queremos demasiado. Sigan en sintonía de La Cariñosa. 19 horas, 7 de la noche, Regresando Ando con la Chío López y Jairito Dávila. Hasta aquí, Los Metidos en la Tarde. Chao.

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1: Así es, hola, hola, hola, ¿qué tal? ¿Cómo estamos? Muy buenas noches. Por acá estamos ya marcando 19:04. Así que muy buenas noches a todos. Bienvenidos a Regresando Ando, donde definitivamente bajamos las luces, subimos el volumen de